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2: Seguimos aquí en el concierto de duelo.
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2: Mis vaqueritos, seguimos aquí en el concierto de duelo en el Bird Ogden Arena y estamos con...
3: Sí.
2: Con Janie. ¿Para quién le quiere mandar saluditos?
3: Un saludo a mi marido en Omaha, Nebraska.
2: Ok, ¿cómo se llama su marido?
3: Emilio Moreno.
2: Un saludito, Emilio. Ahora, cántenos un pedacito, una canción antes de que se me vaya. ¿Cuál le va a cantar a su marido ahí adentro?
3: ¿A cuál no?

0: eso. Un pedacito.
1: De tantos, ese.
0: De tantos, ¿verdad?
1: De tantos.
0: No, se le borró el cassette. La agarré en corto. No, no se apure. Mire, bueno, un placer y otra vez. Mándale un saludito para que lo escuche.
1: Babe, I love you. I'm at the concert. I'll be home soon.
0: She's behaving, she's behaving.
1: Andre, I'll behave, I'll be good.
0: All right, muchas gracias, mis vaqueritos. De parte de la ley 102.

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0: la ley 102.5 y estamos con
1: Rudy Sainz from Laredo, Texas.
0: Rudy.
2: Hello, bien.
0: Hi, chicos, un saludito para quién.
1: Para todos los de Laredo, para 956 y también aquí para los de Edinburgh también.
0: Exactamente, un saludito. Ahora, antes de que se me vayan, canción favorita de duelo.
1: Un minuto más.
0: Cántemelo un pedacito. Ya está.
1: My voice.
0: Exactamente, ya está, chicos. Bueno, un saludo.

0: el Zorro y su pandilla.
1: Zorrito, buenos días.
2: Buenos días.
1: A mí lo que me cae bien mal es cuando están comiendo que se suene en la nariz. No.
2: Porque te baja el moco porque estás comiendo algo picoso.
3: ¿Estás chillando por el chile?
4: No, por los ojos.

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0: fuimos al concierto de Duelo, los vaqueritos.
1: Ajá. Hola, buenas noches, ¿cómo estás? Un saludarte, ¿cómo te llamas?
2: Kimberly.
1: Kimberly, gracias, aquí estamos ya listos. ¿Ya te gusta Duelo o no?
2: Sí, sí.
1: Oh, ya. ¿Y la vaquerita?
3: A mí me encanta, pero a ver, ¿cuál es tu canción favorita?
0: Ay, me sé mucho.
1: A ver, ¿cuál es la favorita? Ah, da, güey. Esa canción está bien bonita, da, güey. ¡Ay, ya se ha fallado, Kimberly! Continuamos en vivo a través de la ley, la

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0: por qué Paola Rojas no perdonó a Sage. ¿Saben por qué?
1: ¿Por qué?
0: Que porque Sage se pasó de...
2: ¡Ah, qué paraba!
1: ¿De qué?

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1: 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Iván aquí con el reporte del tráfico. Se reporta falta de estacionamiento por la fiesta de 15 de Cami.
2: Noticias de último minuto. Afirman que hay espacios al frente de la casa de Iván.
1: Noticia de último minuto. Iván está cobrando por el estacionamiento.
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0: y su pandilla.
1: A mantener al chiquito.
2: Eso es todo, mi Yoyi.
1: Sí.
2: Ah, qué cosas de la vida, ¿verdad, Miguelito?
3: Pues bueno, cada quien mantiene al chiquito como quiere, mientras tanto.
4: La verdad, eres más corriente de lo que pareces.

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3: Segunda de Corintios, capítulo 12, versículo 9. Te basta mi gracia, pues mi poder se perfecciona en la debilidad.

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0: Días, buenos días. 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
1: No.
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3: ¿Estás chillando por el chile?
4: No, con los ojos.

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2: Y ahora vamos.

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1: hagas de rogar. 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

0: Angelito, me dicen aquí que si tú sabes por qué Paola Rojas no perdonó a Sage. ¿Saben por qué?
1: ¿Por qué?
0: Que porque Sage se pasó de...
2: ¡Ah, qué parado!

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12: Hola, hola, bienvenidos una vez más a este espacio de Ya Oíste. Yo soy Génesis Sainez. Más que feliz, emocionada de tratar un tema, pues del que se habla muy poco, la sarcopenia. A veces te sientes con menos fuerza, te cuesta más trabajo cargar cosas, subir escaleras, levantarte de una silla. Pues todos esos puntos hoy los vamos a aclarar. Y para eso tenemos una invitada muy especial. Nos acompaña la doctora Claudia Santillán Arriaga, que es especialista en medicina interna. Doctora, bienvenida, muchas gracias.
13: Muchas gracias, buenos días, gracias por la invitación. Y bueno, vamos a hablar de lo que la sarcopenia, como lo mencionaban ahorita, conocido desde ya muchos, muchos años, últimamente en boga en México. ¿Por qué? Porque vamos todos para ese diagnóstico o ese síndrome que actualmente se conoce. A la sarcopenia se le menciona como sarcopenia del latín y griego, que es sars, carne, penia, disminución, que es disminución del músculo, o también se le conoce como miopenia, músculo mío, okay. Penia, disminución. Y esto va unado a otros términos que se llaman dinamopenia, que es disminución en la fuerza, y por consiguiente también la cratopenia, que es la disminución en el músculo, disminución en la fuerza, y por consiguiente disminución en la actividad funcional diaria. Anteriormente se conocía que era un síndrome geriátrico, porque todos los cambios que vamos teniendo a partir de los 65 años van generando parte de estos síndromes geriátricos. Pero conforme han avanzado los años y los tiempos, se han hecho varios estudios condicionando que no solamente el paciente geriátrico, sino también el paciente que tiene enfermedades metabólicas, como pueden ser la diabetes, la obesidad, la insuficiencia cardíaca y recientemente más estudios sobre la enfermedad renal crónica.
12: ¿Cómo lo podemos como centrar de que no solamente es algo para la gente mayor, sino que es como un desgaste prematuro, se podría decir?
13: Sí, un desgaste prematuro. Ya fisiológicamente a partir de los 50 años empezamos a tener cambios en las células de todo el cuerpo, pero ahora en México desafortunadamente somos el primer país de obesidad infantil. Al ser el primer país de obesidad infantil vamos generando mayor peso en nuestra estructura muscular y en futuro podemos llegar a desarrollar lo que es la obesidad, lo que es la diabetes mellitus y por consiguiente las enfermedades cardiometabólicas como la insuficiencia cardíaca. Entonces, todas esas enfermedades al tener un desgaste progresivo y crónico van a dar una disminución en la masa muscular corporal. Se comenta que después de los 50 años vamos perdiendo por cada año un 2% de masa muscular.
12: Wow.
13: Y después de los 65 años esto puede incrementarse hasta 13 a 24%. Anual, pero si tenemos otras enfermedades o no hacemos actividades preventivas, podemos llegar a un grado mucho mayor que puede llevarnos inclusive a la muerte.
12: ¿Cómo vamos a diferenciar que a lo mejor estamos en un

0: una buena etapa para tomar acción y decir, bueno, voy a hacer ejercicio o esto? O en dado caso, ¿cómo sé que yo tengo, ya estoy empezando con la sarcopenia o esta parte prematura?
1: En un paciente mayor de 65 años, ya podemos pensar en la sarcopenia. ¿Por qué? Porque tenemos alteraciones en todos estos factores sensoriales, marcha, se van modificando. Si estamos mucho tiempo en una sola posición, vamos a hacer contracturas musculares. Entonces, cuando yo me quiero estirar para hacer ejercicio, me duele. Y si me duele, ya no lo hago o ya no lo realizo. Y un adulto mayor, que son afortunadamente no es una gran mayoría, porque ya actualmente vemos en los parques, en los gimnasios, en algunos bosques, mucha gente mayor haciendo actividad física. Entonces, ese poco que nosotros le invertamos en el ejercicio, que se considera que son 30 minutos al día o 150 minutos semanales distribuidos en lo que nosotros podamos administrarlo de acuerdo a nuestros tiempos, nos va a ayudar mucho. Pero no solamente se considera que sea la caminata, la yoga, natación, que son ejercicios aeróbicos, sino también ya incrementarle un poquito en peso, ya sea con un poco de mancuernas, con polainas, o inclusive podemos, en casa, si no puedo comprarme mi mancuerna o polaina, puedo llenar unos botecitos de agua o un recipiente con arroz, con frijol, con lenteja, con alpiste, y cargarlos.
2: Claro.
1: Y en las piernas podemos hacerlo con la tela que tenemos en casa, que ya no sobra, llenarlo igual, se considera que sea de arena, pero no vamos a tener arena tan fácilmente, llenarlo igual con la semilla más chiquita que tengamos y ponerle un resortito o ponerle un velcro o unos broches para que lo podamos agregar tanto a los brazos como a las piernas. Y unos minutos, de 5 a 10 minutos, que lo hagamos en casa, en lo que vemos las noticias, la televisión, nuestro programa favorito, o inclusive ya hay programas de ejercicio, sobre todo para adulto mayor. Hay que hacerlos, y con ese pesito que le pongamos nos va a ayudar a disminuir ese riesgo de la sarcopenia a corta edad. Cualquier paciente que tenga enfermedades crónicas, vamos a mencionar diabetes, obesidad, enfermedad cardíaca, paciente geriátrico, que curse con una recaída, como son una enfermedad o que requiere estar en el hospital por algún proceso infeccioso o descompensación, o inclusive que pueden llegar a requerir aditamentos como ventilación mecánica, están postrados en cama. Entonces, su músculo no lo moviliza.
2: Claro.
1: Entonces, muchas veces podemos ver al paciente hospitalizado y el familiar va y nos apoya a darle de comer en la boca, lo tiene apapachando en la cama, y no, al contrario. Llegando hay que moverlo, sentarlo, que él coma, para que no pierda esa funcionalidad. Y aquí tenemos que pedir apoyo, si lo hubiera, con una fisioterapia, para que nos esté apoyando qué ejercicios puede mantener durante esa hospitalización para que se desgaste menos y pierda menos músculo. Otro es nutrición. Desde que llega el paciente al hospital, hacemos como un plan alimenticio para no perder tanto músculo y garantizar que el paciente esté ingiriendo su alimento. E inmediatamente que se egresa, mandarlo a rehabilitación física, a nutrición, psicología si está en condiciones, y psiquiatría.
0: La proteína que venden o que pues consumen, que es como un suplemento, ¿eso ayuda? ¿O estamos hablando de mejor natural?
1: De todo natural. Mucha de la gente que va al gym le sugieren suplementos proteínicos, pero muchas veces pueden dañar o el hígado o el riñón. Claro. Y hablamos que la enfermedad del riñón es una de las que más sufren de sarcopenia. Entonces, wow, nuestro músculo ya está establecido. Lo importante es trabajarlo y mantenerlo y movernos. Ya sea que yo tenga una enfermedad renal o cualquier enfermedad, mientras yo me mantenga activo dentro de las posibilidades, yo mantengo mi músculo. Pero si el paciente va a perder peso por la misma enfermedad y yo le doy un aditamento o un suplemento, todo es de preferencia natural, porque eso nos va a ayudar desde la digestión, desde la salivación, de la masticación, la deglución, la absorción de nutrientes, que es mucho mejor a darle un suplemento preparado. ¿Por qué? Porque la absorción va a ser diferente. Sí, y eso se llama un suplemento que, exacto, no equivale a la alimentación. Y muchas veces los familiares o los pacientes dicen, denme una nutrición, ¿por qué no me da hambre? Es por eso un suplemento nos ayuda, pero no sustituye a la alimentación.
0: Yéndonos a la prevención, para que no lleguemos, o sea, en estos casos yo que tengo 27 años, ¿no? Y yo no quiero que cuando llegue a la edad de los 60 tenga sarcopenia. ¿Qué puedo hacer desde yo ahorita para decir, voy a prevenir?
1: Si una persona es sana, no tiene ninguna enfermedad, ninguna comorbilidad, puede tener

0: alimentación, pero siempre sería ideal llevarlo a cabo con un nutriólogo.
1: Okay.
0: Y conjunto con un dietista, ya que el nutriólogo nos detectó que estamos sanos, entonces el dietista nos puede dar inclusive ciertas recomendaciones de cómo balancear lo que es el plato saludable, donde un porcentaje son verduras, carnes, cereales, proteínas y sí todo, y sobre todo los líquidos, sobre
1: Claro.
0: todo hidratarnos en forma correcta, porque nuestro cuerpo se basa en toda esta homeostasis o que sea todo parejo para que pueda absorberse todos los nutrientes y sobre todo no saltarnos alimentos. Eso es algo
1: Importante.
0: muy importante, porque si no llevamos el desayuno, comida y la cena, entonces nuestro cuerpo va a tomar energía de donde no tiene y entonces va a empezar a alterar todo el metabolismo. Trata de hacer un sueño reparador.
1: Nuestro cuerpo habla y hay que escucharlo, hay que saber escucharlo y tomar el tiempo para darle, porque nada más tenemos uno, una sola vida, hay que cuidarla. Nos vemos en el siguiente episodio de Ya Viste. Yo soy Génesis Sainez Silva. Hasta luego.

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0: días. Buenos días. 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
1: No.
2: Porque te baja el moco porque estás comiendo algo picoso.
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1: Segunda de Corintios, capítulo 12, versículo 9. Te basta mi gracia, pues mi poder se perfecciona en la debilidad.

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2: ¿De qué?

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0: Buenos días.
1: Lo que me cae bien mal es cuando están comiendo que se suena en la nariz.
2: No.
0: Porque te baja el moco porque estás comiendo algo picoso.
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1: Para ir hablé con Dios y me dijo que se me
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1: Segunda de Corintios, capítulo 12, versículo 9. Te basta mi gracia, pues mi poder se perfecciona en la debilidad.

0: aquí que si tú sabes por qué Paola Rojas no perdonó a Sage. ¿Saben por qué?
1: ¿Por qué?
0: Que porque Sage se pasó de...
2: ¡Ah, qué parada!
1: ¿De qué?

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15: Segunda de Corintios, capítulo 12, versículo 9. Basta mi gracia, pues mi poder se perfecciona en la debilidad.

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1: Oye, Miguelito, me dicen aquí que si tú sabes por qué Paola Rojas no perdonó a Sage. ¿Saben por qué?
2: ¿Por qué?
1: Que porque Sage se pasó de...
3: ¡Ah, qué parada!
2: ¿De qué?

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1: 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Iván aquí con el reporte del tráfico. Se reporta falta de estacionamiento por la fiesta de 15 de Cami.
2: Noticias de último minuto. Afirman que hay espacios al frente de la casa de Iván.
1: Noticia de último minuto. Iván está cobrando por el estacionamiento.
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1: Segunda de Corintios, capítulo 12, versículo 9. Te basta mi gracia, pues mi poder se perfecciona en la debilidad.

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0: Buenos días. Lo que me cae bien mal es cuando están comiendo que se suena en la nariz.
1: No.
2: Porque te baja el moco porque estás comiendo algo picoso.
3: ¿Estás chillando por el chile?
4: No, con los ojos.

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cuelgan de las paredes como tú los colocaste. Tus sandalias están en su lugar y hasta tu bata de baño está donde la pusiste tú. Lo único que ha cambiado es el espejo. Ahora, cada vez que lo veo, me refleja una figura con unas sombras profundas bajo mis ojos y unas arrugas que empiezan a amenazar mi rostro.

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2: ¿De qué?

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1: Damas y caballeros, recuerden que el estrés y la tristeza son nocivos para la salud. Así es que todo mundo a bailar.

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0: días. Buenos días. A mí lo que me cae bien mal es cuando están comiendo que se suena en la nariz.
1: No.
2: Porque te baja el moco porque estás comiendo algo picoso.
3: ¿Estás chillando por el chile?
4: No, con los ojos.

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anda, papi? Dímelo. Hoy estamos de regreso. Good morning, good afternoon y buenas noches. Depende, es que no sé si apenas esté levantando o si han de amanecido. No sé, una de dos, una de tres. Pero bueno, hoy estamos de regreso. Una semana muy trabajada. Una semana, oye, ¿qué les pareció el concierto ayer de Duelo? Las personas que fueron a ver a Duelo, o los que fueron por ahí también a los boletos que estuvimos regalando de Franco Escamilla. No, oye, excelente, excelente. Sabemos de que, bueno, nuestra gente les gusta salir fin de semana, quiere divertirse. Y es por eso que sus amigos de la Ley 102.5 siempre tenemos accesos a los mejores eventos. Porque era, vámonos, un bechote en la chompa, porque los queremos. Pero bueno, vamos a prepararnos porque hoy tenemos recetas, tenemos música en vivo, artistas en vivo, como cada domingo, y vamos a resetear nuestras mentes. Vamos a platicar un poco. Queremos que iniciemos esta semana positivos. Ya viene los días festivos, así que vamos a preparar también pues un poquito las dietas. Hay que controlarlos. Ok, ¿estamos bien? Vamos con esto enseguida. Grupo Notable, Dame una razón. Revivimos los éxitos que siguen haciendo historia. Pepe Le Pew, a través de la que manda, porque es la ley.

0: ¿Sabes por qué Paola Rojas no perdonó a Sage? ¿Saben por qué?
1: ¿Por qué?
0: Que porque Sage se pasó de...
2: ¡Ah, qué parada!
1: ¿De qué?

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darle reconocimiento. Nos gusta apoyar a nuestra gente, a nuestros estudiantes, a nuestros jóvenes, y más cuando desarrollan algo muy importante o cuando la verdad le están echando ganas a la vida. ¿Okay? Una estudiante mexicana de 16 años inventó un extinguidor que apagaba el fuego con sonido. ¡Auch! Oye, ¿sí funcionará con mi mujer o no? Porque de repente se pone bien ruidosa, me empieza a gritar y así nada más le hago con ruido. Ángela Karime Venegas Hernández estudia en la CETI 78 de Altamira, Tamaulipas, y lleva cerca de un año desarrollando Vortex Tech. Así le puso, Vortex Tech. ¿Eh? Este aparato usa ondas sonoras de baja frecuencia para desplazar el oxígeno de las llamas y apagarlas en segundos. No se ocupa agua, ni espuma, ni químicos. El dispositivo funciona con una batería, un generador de frecuencias, un amplificador y una bocina. Y papá, pa' que sepas. Logró apagar pequeñas llamas a una distancia de hasta 2 metros. Su invento le valió el primer lugar en Expo Ciencias Tamaulipas 2025. La medalla de plata y pues un reconocimiento nacional. Ahora bueno, se prepara porque va a representar a México en un evento internacional en Indonesia, donde presentará Vortex Tech ante estudiantes de todo el mundo. ¡Ay, qué chido, la verdad! Felicidades, Ángela. Creo yo que estos son los jóvenes que la verdad han puesto su mente en tratar de hacer la diferencia en el mundo. O creces a ser como los demás y tirar por ahí un poquito de hueva,

o le echas ganas. ¿Sabes qué? Yo quiero, a mí me gusta hacer esto, a mí me gusta inventar cosas, usar mi chompa para algo bien. Felicidades, esperemos de que, bueno, pues esto también nos sirva a nosotros en nuestras vidas. De repente unas emergencias o algo, y que, oye, pues es que no hay agua aquí, no hay esto, lo otro, pero de repente vamos a salir con Vortex Tech. Felicidades, Ángela. Seguimos con la música, banda Cuisillos. Vamos a bailar y a disfrutar de la buena música, Prendidos del Bote, Pepe Le Pew, a través de la que manda, porque es la ley.

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más, te esperaré todas las tardes, y tal vez con el correr del tiempo te harás inmortal en una canción o en un poema de amor.

101.5. ¡Qué chilada! Estamos de regreso, perros. ¡Dímelo, papi! Hoy al ratito, con las recetas que nos van a dar hoy. ¡Hombre, cállate! ¿Qué andas haciendo, papanel? ¡Bácala, qué rico! Oye, fíjense, perros, que estábamos platicando sobre valores, sobre cómo educar a nuestros hijos, ¿no? De ser personas, mejores personas en el mundo. Y se me vino a la mente una reflexión muy, muy bonita. Una reflexión que creo que muchos de nosotros, algunos tal vez los han escuchado. Y es recordando a todo nuestro público el valor que tenemos. Para personas que tal vez ahorita en estos momentos se sientan como que un poco en depresión. Ya sea por problemas económicos, problemas de salud, problemas de lo que sea. O que sientan después de una... ¿Qué será? ¿Cómo lo diremos? Una separación de su pareja, de su novio, novia. Y pues todos hemos pasado por ahí, ¿no? Pasan estas cosas y de repente te sientes como que... El mundo no vale nada, yo no valgo nada. Hoy aparece la canción, ¿no? Es más, al regresar les quiero platicar un poquito y contarles sobre esta reflexión, ¿ok? Vamos con música, Guardianes del Amor. Seguimos bailando y prendidos del bote. Pepe Le Pew, a través de la que manda, porque es la...

0: y su pandilla.
1: A mantener al chiquito.
2: Eso es todo, mi Yoyi.
1: Sí.
2: Ah, qué cosas de la vida, ¿verdad, Miguelito?
3: Pues bueno, cada quien mantiene al chiquito como quiere, mientras tanto.
4: La verdad, eres más corriente de lo que pareces.

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6: Segunda de Corintios, capítulo 12, versículo 9. Te basta mi gracia, pues mi poder se perfecciona en la debilidad.

platicábamos hace ratito, quería compartir con ustedes esta bonita reflexión. A ver qué piensan. Todos conocemos personas que les gusta hacer como peleas de gallos. Fíjense que algunos hasta peleas de perros y todo el show. Pero esta reflexión nos habla un poquito sobre unos gallos. Está una foto, les platico un poquito para que se imaginen. Está una foto en un bote.

0: llenos de latas de cerveza, comida, y están dos gallos sin vida ya. Ahí nada más, tirados ahí adentro. Este gallo valía millones cada vez que ganaba. Tenía techo, comida y alguien bien pagado para cuidarlo. Lo aplaudían, lo admiraban. Todos querían estar cerca de él. Pero el día que perdió, terminó en la basura. A nadie le importó. Ey, ni modo, ya. Ya dio lo que dio. Aviéntalo, vámonos. Fíjense, perdidos, que así pasa en la vida. Mientras eres fuerte, exitoso o útil, sobran los aplausos, las compañías, las invitaciones. Pero cuando caes, descubres quiénes estaban ahí por ti, quiénes solo estaban por lo que representabas. Porque el éxito atrae a multitudes, pero la caída revela verdades. Recuerda, no todo el que se ríe contigo es tu amigo.
1: ¡Tómala, papá!
0: Hombre, en la cora, en la mera cora. Y es la verdad. Oye, papi, te dicen, oye, ven para acá, carnal, hombre, que está la otra, que ahora yo pago todo y que no sé qué. Oye, caen invitaciones, cumpleaños, carnitas asadas. Ya nomás dejas de ser conveniente para ellos. Y disculpa, carnal, chivados, es que me la pasó muy ocupado. Y oye, disculpa, carnal, es que se me cambié de teléfono y creo que tu número no se me pasó. Ojo, mucho ojo. Viene enseguida Selena, baila esta cumbia. ¡Súbale, papi! Pepe Le Pew, por la que manda, porque es la ley.

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Oye, papi, fíjate. Vistieron a policías de corredores para descubrir qué tan seguido molestan a las mujeres en la calle. Ahora. Ahora. En Surrey, Inglaterra, la policía lanzó una operación de un mes llamado Jog On, porque venían recibiendo reportes de mujeres que eran molestadas mientras corrían. Para comprobarlo, oficiales mujeres se vistieron de civiles y salieron a correr por las mismas zonas donde ocurrían esos reportes. Mientras un equipo de apoyo esperaba cerca, listos para actuar. Ahí va corriendo la perrilla. Ya sin aire. No se arrimó nadie. No, no se crea. No tardó en pasar. A una de los oficiales le pitaron: ¡Ey! ¡Ey! Desde un carro que pasaba, y poco después otro conductor bajó la velocidad para gritarle algo mientras seguía su camino. ¡Venga, chepa acá, chiquita! ¡Que la quele!

vámonos, un bechote en la mera chompa. Y pues, al final del mes, la operación terminó con 18 personas detenidas. La policía explicó que la idea no era solo atrapar a algunos, sino hacer que cualquier hombre lo pensara dos veces. Porque nunca sabría si la mujer que corría junto a él era en realidad un oficial. No, sí, estamos viendo las fotos, ahí van las chicas y acá bien mamis y todo el show. Por eso los compas pasaban por ahí los perrillos. ¡Ey, chiquita! Como eran los piropos, ¿no? Que se aventaban antes. ¡Camito! Ajá, no, es Inglaterra. Hay que hacerle otro acento, pero bueno. Cuidado cuando anden en las calles. ¿A quién hacen sus piropos? Porque al igual, nunca sabes. De repente anda el esposo también por ahí y te da una recio. Vamos con esto, milla 22. El sol no regresa. Pepe Le Pew. A

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Oye, pues el tiempo va volando. Oye, empezamos bien tranquilos y ya la lumbre ya está todo lo que da. Ya la raza está pidiendo, qué rollo, que se arme. Puros para destapar. Por cierto, no se lo pierdan. A las 5 ya con nosotros Yuri y DJ Joe. Iniciamos como siempre, puro sabor rico. Chiquito. Pero me salí calzón. Ok. No, y luego entramos con puras para destapar. Vayan preparando sus audios, mandando sus mensajes, porque esto se, como cada domingo, se pone bien chido. Oye, pues ya los muchachos están en el colegio, ya regresaron a las escuelas. Y siempre hemos dado consejos sobre, como padres, no solamente se trata de decir qué hacer o decirles a los niños, órale así, órale así, y tienes que hacer esto y esto, sino también somos una muestra como padres. Ir a una reunión de colegio, en paréntesis, como sea, así nada más, también comunica algo. No se trata de ropa cara, ni de marcas, ni de aparentar algo que no eres. Se trata de presencia.

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2: Esto también va para los padres. Si los padres transmiten pureza, limpieza, valores, los niños van a recibir eso. Esa energía lo van a recibir, van a verlo y van a querer hacerlo. ¿Por qué? Bueno, porque pues es lo que me han enseñado. Entonces, cuidemos nuestra apariencia. No estamos hablando, como mencionamos, tener que comprar cosas caras. Oye, hay personas que van aquí a las tienditas estas que venden todo muy barato y se compran sus camisitas de $5, $8, se lo ponen. Oye, parece que lo compraron ahí en la mall, como de $100, $200. Es la mona. ¿Quieres un poquito, comadre? Perrillo, un poquito, carnal. Échate un perfumito. Desodorante, compadre. Dímelo, papi. Enseguida viene el trono de México. Pepe Le Pío, a través de la número uno, la que manda, porque es la ley.

0: El Zorro y su pandilla.
1: Zorrito, buenos días.
2: Buenos días.
1: A mí lo que me cae bien mal es cuando están comiendo que se suene en la nariz.
3: No.
2: Porque te baja el moco porque estás comiendo algo picoso.
4: ¿Estás chillando por el chile?
5: No, con los ojos.

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Quiero comentarles, platicarles un poquito sobre, bueno, pues hay unos consejos que a veces vemos pasar por las redes sociales. Y creo yo que como padres latinos, vamos a ponerlo de esa manera, creo que en nuestros tiempos, un cachetadón, ¿qué traes? Mano, mira.

mi techo. ¿Se acuerdan de eso? Una vez más, aquí mando yo. Mientras vivas bajo de mi techo. ¿Cuántas veces no nos dijeron eso nosotros? Fíjense que responderle así convierte el límite en una lucha de poder. Tu hijo o tu hija te deja de pensar en lo que hizo y comienza a pelear por demostrar que nadie lo controla. Y más cuando creo que son adolescentes, ¿no? No necesitas dominarlo, necesitas dejar claro que su libertad crece junto con su responsabilidad. En cambio, un consejo, cómo responderle, y lo voy a decir, cómo responderle con esta nueva generación. Porque les platico, en nuestros tiempos, ¡cállate! Bueno, se nos quitaba de volada la emoción que traíamos. ¿Cómo puede responder? Bueno, claro, hijo, no mando sobre lo que piensas o sientes, pero sí soy responsable de establecer límites mientras seas menor. Puedes tal vez estar de desacuerdo. Lo que no puedes es ignorar las normas y sus consecuencias. No estás criando a alguien que siempre te obedezca. Estás preparando a alguien capaz de gobernarse cuando tú ya no estés presente. ¿Eh? Pues bueno, en parte sí. Fíjate que creciendo, creo que era parte con nuestros hijos, algo de formato, como yo me los llevaba a cabo con ellos. Era mostrarles el por qué tienen que hacer caso y si no, las consecuencias. Responsabilidad, ok, quieres ser responsable, quieres más privilegios, muestra que eres responsable. Y bueno, no sé qué piensen ustedes, pero bueno, pronto enseguida vamos a bailar Pepe Le Pew y que chile la parrilla por la que manda.

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0: que con los años se fueron quedando atrás, pero nunca se fueron de nuestra memoria. Como cuando salías de la escuela y no te gastabas tus pesitos, porque esos pesitos eran para jugar unas partiditas en las máquinas, esas maquinitas ahí de la esquina de la tienda. O cuando te quedabas con el cambio de las tortillas o del mandado de la tiendita y sabías exactamente en qué lo ibas a gastar. Llegabas a casa esperando que empezaran tus caricaturas favoritas. Conocías los trucos de los videojuegos. Y unas cuantas monedas podían regalarte toda una tarde de felicidad. No teníamos internet. No necesitábamos tantas cosas para divertirnos. Teníamos una infancia llena de pequeñas emociones que hoy valen muchísimo. Crecimos, cambiaron los tiempos y muchas de aquellas cosas desaparecieron. Pero qué bonitos recuerdos, qué bonito recordar eso en nuestras mentes. ¿Cómo olvidar los momentos cuando llegabas a casa o llegaba el fin de semana, te juntabas con los cuates, una cascarita ahí en la calle, corriendo por todas las orillas? Yo me acuerdo que jugábamos al tirabolijas también. Unas cositas que armábamos con un globo y unas tapas de, que eran unos botes de jabón, y tirando bolitas así como pistolitas. Ah, cómo dolían, pero bien divertido. Oye, cuando salían en las papitas, los tazos. Cuando, oye, comprabas dos, tres bolsitas de papitas nada más para quedarte con los tazos. Ay, que no saliera dos o tres tazos en una bolsita de papitas, porque no, hombre, haz de cuenta que le pegaste a la lotería. Llegar a la casa, llegar los fines de semana, en el mañana despertarte cuando debes estar dormido porque no había escuela, para ver las caricaturas. Me acuerdo caricaturas como la de Supercampeón de fútbol. ¡Lo lograré! Y se quedaba ahí en pausa como por media hora. Los Looney Tunes. Es más, por cierto, por ahí viene el apodo Pepe Le Pew, si se acuerdan del zorrillo, de su servidor. ¡Qué bonitos tiempos! Ahorita, bueno, pues ya los niños de esta nueva generación no conocen y no conocerán, creo, lo emocionante y divertido que era, pues, tener todo eso. Ahí en la casa tenemos maquinitas, esas igual, de fichitas, pero sin tener que echarle, nada más son maquinitas. Van ahí de repente, pues, amistades que invitamos y les mostramos a los niños. Mira, aquí está la de las tortugas y esto. Ah, agarran el teléfono, lo tiran al lío. Y yo, ¿qué? ¿Cómo? Pues sí, es la nueva generación. Pero bueno, oye, ahora sí estamos listos para prendernos el bote. Ya la Yuri trajo por aquí lo que es la cebollita, pico de gallo y todo el show. DJ Joe ya preparando esas mezclas porque nos vamos a echar unas bien frías, ¿ok? Prepárense, seguimos con esta excelente programación para ustedes. Prendidos del bote, prendemos el bote y que chille la parrilla. Pepe Le Pew, a través de la que manda, porque es la ley.
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0: Hoy andamos bien. Soy yo, se escucha bien recio, Yuri. Soy yo.
1: Se escucha nice, Pepe.
0: Se escucha nice.
1: Se escucha nice.
0: Finalmente, ahora se escucha bien. Ahora sí la voz
1: aquí
0: me...
1: puras cosas nice.
0: Puras cosas nice. Yuri tan nice, el Joe tan nice.
1: Todos estamos nice.
0: Le Pew tan nice, nos bañamos, perfumados y todo el show, ¿ok?
1: Para que veas.
0: Estamos de regreso, perrillos. Se prende el bote domingos, ya sabes, ir a todos los mensajes que ya tenemos, Yuri. La raza está conectada, se espera. Estamos en vivo por...
1: Estamos totalmente en vivo por el TikTok de La Ley. Pasen a saludarnos por ahí para que vean que ya llegó papá.
0: ¡Ya llegó!
1: Ya llegó papá. Esta primera hora estamos totalmente en vivo con música, con DJ Joe. Así que pasen a saludarnos al TikTok y piden su cancioncita aparte. Ya saben que al rato vienen puras para destapar. Así que váyanse preparando, ¿eh?
0: ¿Qué onda, Gio? Joe, apúrate, Joe. No tengo todos tus
2: saludos. Voy, compadre.
0: Saludo a la raza, Joe.
2: Unos saluditos a toda la racita. Vámonos.
0: Esto. Número de teléfono, compadre, para papá.
2: Ah, sí, para papá.
0: Porque ya llegó papá. No, ya. Dile,
2: 956-803-2080. Una vez más, 956-803-2080.
0: DJ Joe, te ven allá. Ya. Ok, iniciamos de esta manera. Hoy tenemos una excelente agrupación. Yo sé que los muchachones, a toda la raza que ya los conoce y que van a estar presentes, saben que se la van a pasar muy chido en esta tarde. Prendidos del bote. Ahorita les decimos o no les decimos. De una vez, ok.
1: De una vez, Pepe.
0: La pregunta de hoy, aparte estamos en TikTok, queremos saber, y mensaje. La pregunta es, ¿algo que no puede faltar en una carnita asada?
1: Yo.
0: Ok, aparte también, si no, que se les queme. Si no me invitan, que se les queme el pollo.
1: Que se les queme por sí. No invitarme.
0: Que se les queme el pollo. Ok, la pregunta es, ¿algo que no puede faltar en la carnita asada? ¡Audios!
1: Audios al 358-2126. ¿Qué no puede faltar en la carnita asada? Mándanos audio.
0: Véngase, súbele. Pepe Le Pew
1: y Yuri en vivo.
0: Esto es Prende el Bote por La Ley.

0: Sí, sí le sabe el show, sí le sabe. ¿Qué onda, papi? Véngase.
1: Pepe Le Pew.
2: Yo. Hello.
1: Aquí andamos, Pepe Le Pew, aquí en Río Bravo. Saludos para José Martínez, para mi carnal La Fuga, para Chur López.
0: ¿Cómo no? Ok.
1: Para Víctor Vidal, que falta Borro Monse, que andamos, para hijo Brian, también saludos para hijo Brian. Salude.
2: Dímelo, papi.
1: Tenemos el año, así nada, aquí andamos, Pepe Le Pew. Te tengo una rola de los cadetes de Linares.
0: Ahorita ponemos cadetas.
1: Pepe Le Pew, fierro.
0: Ahí está, va la chelía como quiera.
2: ¡Fierro!
0: ¿Qué onda, perrío? Dímelo, papi.
3: ¡Ese Pepe!
0: ¡Yo!
3: Buenas tardes.
0: Buenas tardes, compadre.
3: Me llevaste el recuerdo.
0: Vamos.
3: Cuando estábamos chavalones.
0: Neta.
3: Ya por el 2000, yo creo. ¡2001! Teníamos un juego que se llamaba...
0: A ver.
3: Pocitos Petroleros.
0: Ok.
3: Teníamos unos pocitos con una pelota y el... Donde caía la pelota, pues tenía que correr.
0: Ah.
3: Nomás corríamos un poste y teníamos que regresar para atrás.
0: Ese no me la sabía.
3: Qué juegos, qué tiempos aquellos.
0: Es que platicábamos, Yuri, hace ratito. Ajá. Sobre los recuerdos de cuando aquel entonces, por ejemplo, estaban los tazos en México. Estaban las caricaturas esas muy conocidas, supercampeones y todo. Y de los juegos que uno, yo jugaba mucho a los tirabolijas.
4: Ah, okay.
0: Entonces eran las bolitas verdes que caían de los árboles.
4: Sí,
0: le ponías en un globito, en una tapa la cortabas, total, así es como pistolita. Y luego, ¡pah! ¡Ah!

0: dieron atrás. Hijo de su. Entonces él dice que era algo. ¿Cómo dijiste, compadre? ¿Jugaba con las bolas o qué? Atrás. No, pero hoy aparte había una que era el Shanghai. No sé si te acuerdas tú, escuchaste, había una que se llamaba el Shanghai. Era un pocito,
1: no,
0: compadre. Era un pocito. Ahorita te digo, compadre, en vez, estoy bailando. ¡Súbele, Joe! Joe, su. Ah, es que él es de los Uca. Vámonos. Súbele, macho, súbele. Ándele. Dice Pepe, saludos para el cambio de aceite Olvera, en Río Bravo. Siempre estamos escuchando la ley. Una chela, ahí le va, compadre. Ah, no, ese es un grito.
1: Saludos a este Río Bravo.
0: Bueno, la pregunta es esta, mi Yuri.
1: A ver, Pepe, dime.
2: ¿Se va a hacer o no se va a hacer la carnita asada?
1: Se tiene que hacer la carnita asada.
0: Se tiene que hacer. Dímelo, papi.
3: Los gorrones.
0: ¡Ay! Ah. Lo que no puede faltar en la carnita asada.
1: Los gorrones.
0: Ahí va de regreso la pregunta principal. Sí. ¿Qué no puede faltar en una carnita asada, mi Yuri?
3: Pepe Le Pew, los gorrones.
1: Los gorrones. Chin,

0: ¡Las a pasear, Yuri!
1: ¿Qué onda, papi? Dime.
2: El Pepe Le Pew en la radio mientras le damos vuelta a la carnita y abrimos una virón.
3: ¡Eso! ¡Vámonos!
1: Ahí está. Es más, ese va a quedar como un audio preferido. Mira, bacha.
3: A lo star.
1: No me gusta presumir, pero dime, mami, ¿qué no puede faltar en una carnita asada?
2: El Pepe Le Pew en la radio mientras le damos vuelta a la carnita y abrimos una vironga.
3: ¡Ah!
1: ¡Pepe Le Pew!
3: ¡Vámonos!
1: ¡Y soporte! ¡Pa' que sepa!
3: ¡Pa' que sepa!

Anda bien jalón el Joe. Salud para mi cuñado Alex Alpizar. Anda con todo el flow. Bienvenido al valle. ¡Llegó papá!

0: Dímelo, Perrío.
1: ¿Qué dice, compadre? ¿Qué dice? Que no falte la cervecita, papá, porque haciendo un carrito, o sea, con un vaso de agua, pues tomarlo.
2: ¡Ándele! ¿Cuánta razón? ¿Cuánta razón?
0: Yuri, GPI.
2: GPI, neta, ¿eh?

0: si no se pierden los prohibidos. Se van a perder los prohibidos si no entran a TikTok.
1: 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Con mis patitas y mi cadera.
0: Espérame, ¿me eché eso antes? No. Ah, sí.
2: ¿Dónde andas, qué Dios no, que no te huele?
0: ¿Qué onda, perrillo? Véngase.
3: No debe faltar una carnita asada. Ajá. Como dijo el Coque, unos pasesotes y una encentradota.
0: Vamos con los saludos en TikTok, mi Yuri.
2: En TikTok, saludos para Soto. Dice, saludos para todo Díaz Ordaz.
0: Hoy no. ¡Vámonos! Mi pueblo natal. ¡Saludos!
2: ¿A poco, Pepe? Sí, yo nací, no me la sabía.
0: Yo salí. Yo nací en Díaz Ordaz. Esta belleza que ves, Joe.

0: Oye, si se mueve este tanquecito. La pregunta de hoy, prendidos del bote. Algo que no puede faltar en la carnita asada, ¿ok? ¡Audios!
1: ¡Audios al 358-2126!
0: ¡Súbele! ¿Qué onda, papi? ¡Véngase!
2: Hola, Pepe, soy Carmelo.
0: ¡Ay!
2: ¡Ay, en una carnita asada no puede faltar Rosendo!
0: A ver.
2: ¡Ay, para después de echarme unas buenas quesadillas y una fajita, echarme un recalentado con Rosendo!
0: ¡Ay! ¡No puede faltar, compadre! ¡Ay, Rosendo! ¡Ay, Chucky!
1: ¡Ay, Chucky!

0: la pregunta de hoy, prendidos del bote. Algo que no puede faltar en la carnita asada. ¿Qué onda, papi? Dime.
1: Hola, hola.
0: Lo ¿qué onda, mami?
1: No puede faltar después de que está ahí el carboncito rico saliendo mito. Poner los chilitos para hacerle una salsita tatemada.
2: Ándale. Un chorito
1: y la cebollita con mantequilla.
0: ¡Guácala! ¡Qué rico!
2: ¡Uf!
0: My favorite.
2: My favorite.
0: Sí, me haces una salsita con chile, tomate y cebolla, pero sin tomate y cebolla. ¡Puro chile! Ah, esa no es.
2: Saludos para Jorge Luis Mendoza. Gracias por las rosas en TikTok, Jorge. ¡Mua!
0: ¡Mejor unas rosones! ¡Los pasitos, Yuri!
3: Cuando el sur suena dicen que agua cae. Dicen que mi compadre ya cambió de bando.
0: Oh, hasta later.

0: unas cantadas, yo. Ya era tiempo que te bañaras, yo.
1: Un saludo.
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0: Nos aventamos como la zumba y como te dije.

0: Mira, te voy a pasar la... Ahí va la wave, ahí va la wave. Ahí va. Para atrás, Yuri, para atrás, Yuri. Ahí está. Y nos tenemos que ir a un corte comercial, Yuri.
1: Antes de irnos a corte comercial, dice Jimmy, saludos a... Saludos, Pepe, para mis hijos y mi esposa que andan de flojos en la casa.
0: ¡Ah, no!
1: Pues, ¿qué más? No. Dominguito a gusto, neta, como se debe.
0: Bueno, pues sí, es que andan
1: se
0: a gusto.
1: Se vale.
0: Vamos, un corte comercial, mi Yuri, nos preparamos porque al regresar vienen puras
1: para destapar.
0: Vayan preparando, mandando sus audios porque nos vamos a poner bien chucky, ¿ok? Regresamos, Pepe Le Pew.
1: Y Yuri en vivo.
0: A través de la ley 102.5, ¿por qué?
1: Porque es la ley.
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0: Hijo de su madre.
1: Ponte el sanitizer aquí, esto.
2: También por Pablino Burgos, pero andaban despistados. Le preguntaban a un mudo.
1: ¿Qué onda, papi?
3: Saluditos, mi Pepe Lipiu.
1: A ver.
3: Y saluditos también para ti, mi Yuri.
4: Hola.
3: Pero qué bombón te mirabas ayer en el concierto. Ah.

0: ¡Ay, uy!
1: Oye, algo que oye, no puede, ¿y no saludas o qué?
2: Agarrándome los aguacatitos.
0: ¡Épale!
2: Y luego agarrándome el chile.
0: ¡Épale!
2: Para que se aviente un piquito de gallo, porque se ponen unos taquitos de ribeye.
0: Mira, una chelita.
2: ¡Ándele, papá!
1: ¡Ándele!
0: No sé, Yuri nada más escuchó. Te mirabas bien, mami, ahí en el duelo.
1: Pero no saludan.
0: No saludaron.
1: No saludaron, ¿qué onda?
0: Espere, ¿andaba el postre?
1: No.
0: Ah, entonces hubiera saludado, compadre. Sí, wow, yo sí me hubiera aventado. ¿Qué onda, Julio? Gracias por venir, compadre.
1: Hola.
0: ¿Cómo anda? A ver, véngase, papi, dice. Saludos desde Hidalgo, Texas. Pon tu nombre, compadre. ¿Por qué? Barbecue Chai, es todo, carnal. Pero pon tu nombre. Te quiero mandar un saludo bien especial, chiquito. Ah, es una mujer. ¿Qué onda, Ruth? ¿Qué onda? ¿Qué onda, perreo?
3: Saludos para la baby que está aquí en el Ejido del Banco con todos los primos y los cuñados.
0: ¿Hayan elegido? ¡Au! ¿Qué tan mami está, eh? ¿Está tipo guacala, qué rico o no, eh?

0: ¿Qué onda, Perrío?
1: ¿Qué onda, Pepe? Buenas tardes, buenas tardes.
0: Buenas tardes.
1: ¿Qué onda? Buenas tardes. Aquí andamos bien parados, escuchando las leyes de acá de Brownsville, Texas.
0: Oh.
1: Aquí ya listo para tender el bote. Ya
2: listo
1: como a...
2: ¡Eso!
1: Ya listo por la Chevy.
3: Vámonos.
1: Ya saben, que no falte. Saludos.

0: 102.5. Estamos prendidos del bote esperando que me marques, chiquita Yuyu de Papira. Vámonos, un bechote. Ahora sí, ya me sale un bechote en la chompa para que veas que sí te quiero, chiquita. Audios, ¿a dónde me? Espérame, Yuri, espérame. Un grito, Joe. ¡Esa López!
1: Pepe Le Pew. Y Yuri. Saludos desde Matamoros, Tamaulipas.
0: Vámonos.
2: Matamoros.
1: Está esperando que le complazcan con la canción.
0: ¿Cuál?
1: El caballo pedorro de Luis y Julián.
0: El caballo pedorro.
1: Lo que nunca falta en una carnita asada es que llegue el vecino.
0: Ajá.
1: Y diga, ¿cómo están?
2: Ah.
0: Aquí está.
2: Ya te la sabes.
0: Ahí está buena chilea, compadre. Algo Luis y Julián, ok.

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0: de Perió.
1: Yuri.
0: Mande.
2: Hola.
1: Hey, yo. Hey. Les voy a ayudar en oír a la cabina con ustedes.
0: Véngase.
1: Solito.
2: Cáile, cáile.
1: Solitos.
0: A ver, una vez más, porque ¿qué? Ya me emocioné. Vamos a ver qué dijo primero. A ver.
1: Hola, Pew. Ajá. Yuri. Uh-huh. Hey, una de estas tardes les voy a ayudar en oír a la cabina con ustedes para que no estén solitos.
0: A ver.
1: Solitos.
0: Pero primero manda foto.

0: no,
1: tú cállame, amiga, tú cállale.
2: Es que necesito que ver para conocerla cuando llegue. O sea,
1: no,
2: se...
1: más que es de traje.
2: Sí, pero
1: es de traje.
2: Es de traje.
1: ¿Qué vas a traer?
2: Cállale, mami, aquí te esperamos. Ir a Nochelia. Espérame, ahorita te saludo. ¡Ay!

0: ¡Vete, Joe! ¡Se asustan!
1: Era de verdad muy hombre, al peligro desafiaba, honor le hacía al uniforme.
0: ¿Qué onda, mami?
2: ¡Vámonos!
0: ¡Oye! Mira, ahí está, baila.
2: ¡Mándale Ubi! ¡Mándale Ubi!
0: ¡Ay! Es que estaba meando.

0: se comprometió, Yuri. Hoy.
1: Ya dijo.
2: En serio, Lupe, eso está en serio, Yuri, eso está en serio.
0: Véngase a bañar.
1: Que aquí la peinamos.
0: Aquí la peinamos. Y si no se quiere bañar, pues véngase como quiera.
1: Así como quiera, qué de onda, así que queremos.
0: Anda. ¿Tienes hambre o no tienes hambre, mi Yuri?
1: Tengo hambre, Pepe. Okay. Ya hace hambre.
0: Véngase, mi Joe, porque tenemos su receta preparada.

0: bello. Venga, señores.
1: Pues mira, Pepe, fíjate que esta semana aprendí a hacer una comida que yo jamás pensé que iba a poder hacerla.
0: A ver.
1: ¿Tú sabes hacer pasta desde cero? Pasta.
0: No.
1: No, siempre la compramos en la cajita de hecha,
0: claro,
1: ¿verdad?
0: Claro.
1: Pero está bien fácil de hacer, Pepe.
0: Neta,
1: mira. A ver. Por cada media taza de harina, vas a ocupar un huevo.
0: ¡Chupa! Esa no estamos hablando. Okay.
1: Un huevo.
0: Un huevín. Okay.
1: Y media taza de harina. Okay. Es todo lo que necesitas para hacer pasta.
0: Ok, so, entonces, ¿cuánto era? ¿Cuánto era otra vez? ¿Media?
1: Por cada huevo va a ser media taza de harina.
0: Oh, ok.
1: Y una pizquita de sal al gusto.
0: Okay.
1: Lo que vas a hacer es que vas a revolver tu huevo, así con todo y yema y clara de huevo, los dos juntos con tu media taza de harina. Y eso te va a hacer una porción grande de pasta para una persona, ¿verdad? Y así tú quieres hacer más, pues ya duplicas la receta. Pero así de fácil es hacer pasta, ¿puedes creerlo? O sea, yo estaba impactada porque dije, no puedo creer que yo hice pasta hecha a mano, hecha en mi propia casa, con mis propias manos. Parecía que andaba en Italia.
0: Pero, oye, pero me imagino que es como pan y luego lo cortas, ¿no?
1: Haz de cuenta que vas a hacer esa revoltura.
0: Como masa.
1: La vas a revolver como por unos 10 minutos hasta que ya no esté pegajosa.
0: Okay.
1: Porque empieza estando bien pegajosa, no te asustes. Síguela amasando como por 10 minutos hasta que ya no se te peguen las manos.
0: Ok.
1: Esa misma bolita se va a hacer como un tipo de masa amarilla. La vas a dejar reposar al lado de un lugar calientito. Yo en eso ya estoy poniendo a hervir mi agua. Entonces la puse al ladito de la estufa en un lugar calientito, reposando media hora en lo que hervía mi agua. Una vez que ya esté hirviendo mi agua, agarro la masa y la extiendo como tortilla de harina mal formada, porque a mí nunca me salen los círculos.

0: Entonces, la, no pasa la, nada.
1: Extiendes lo mejor que puedas. Yo no tengo una máquina especial para aplastar la pasta, que sí las venden, uh-huh, pero yo con mi rodillo, con el que hago mis tortillas, aplasté la masa de mi pasta e hice mis figuritas, hice pasta como Alfredo, se okay llama, de las larguitas.
0: Ajá.
1: Lo partí así en mis pedacitos largos.
0: Uh-huh.
1: Lo vas a hervir en tu agua por 2 minutos máximo.
0: De volada.
1: De volada está, Pepe. Y ya, pues nada más con la salsa al gusto que tú quieras. Yo me hice rápido una salsa Alfredo, que la vez pasada ya les platiqué cómo hacerla. O te puedes comprar tu salsa en lata. Ya sabes que siempre venden, sí, latas ya hechas. Ajá. Y con tu pasta recién hecha, uf, vas a pantallar.
0: ¡Guácala!
1: ¡Qué rico! ¡Qué rico!
0: Oye, Mike, mira, yo no quería aparecer mi Yuri.
1: Ajá.
0: Pero yo no tengo así como, ¿cómo le llaman para amasar la harina?
1: El rodillo.
0: Yo simplemente uso mi abdomen.
1: ¡Ay, juicio! Con razón salen cuadritos.
0: Pero los cuadritos salen.
1: Los cuadritos.
0: Oye, salúdame a la raza, mi Yuri, en TikTok, que hay bastante gente comentando.
1: Saludos para Cirilo Rosa, dice, buenas tardes, saludos también para Karina Garza.
0: ¡Buenas, Nachos!
1: Saludos para el Neto. Dice, lo que no puede faltar en la carnita asada es el pico de gallo.
0: Ah, sí, el piquito.
1: Obviamente. Antonio Altamirano dice, saludos para Pepe y Samuel Salas hasta Matamoros de parte de Tony. ¡Hasta
0: vámonos,
1: Matamoros!
0: ¡Ay, chiquito!
1: Kevin se reporta, dice, sube la receta TikTok, Yuri. Al rato te la subo, neta. Kevin.
0: Cuando quieras te la
1: saludos
0: subo, compadre.
1: Saludos para ti, para Pepe. Saludos.
0: Oye, ya mandó foto acá, la que nos va a traer chela.
1: Ay, Jesús.
0: Dice, esta soy yo.
1: Es que es en serio, ¿eh?
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1: ¡Ya se armó! ¡Ya se armó!
0: Oye, pues seguimos con la raza bien prendidos. Están mandando por ahí lo que no puede faltar en su carnita asada. Entonces sigan con nosotros porque también hoy, como cada domingo, tenemos música en vivo.
1: En vivo.
0: Vamos a un corte comercial y regresamos porque hay bastante que platicar con ustedes todavía. Dejen saludos. ¿En dónde andamos, mi Yuri?
1: Estamos totalmente en vivo en el TikTok de La Ley. Lo van a buscar en TikTok como La Ley 102.5. Pasen a saludarnos por ahí.
0: Vámonos, regresamos. Pepe Le Pío.
1: Y Yuri en vivo.
0: A través de La Ley 102.5. ¿Por qué?
1: Porque es La Ley.
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0: Se sigue el sabor bien rico. Y algo que no puede faltar es, por supuesto, las recetas de nuestro querido Moya, Moya. In Your Smoking Face.
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0: ¿Qué ha habido, compadre? Yo. ¿Dónde andas, compadre?
2: Hello.
0: Ah, es que se le quitó mi urjala.
3: Ándale, compadre.
2: Ándale.
0: Pásale. Oye, compadrito Moya, ¿qué ha habido?
3: Échale, compadre, ¿cómo andamos?
0: No, hombre, que andamos bien, bien prendidos del bote, compadre. ¿Qué dice?
2: Traemos hambre.
0: Traemos hambre, carnal. La neta, sí.
3: Pues fíjate, compadre, que ahorita me pescaste, compadre, entre medio, viendo miedo el juego de los Cowboys y sazonando la carne.
0: ¿Vamos ganando o no vamos ganando? Ay, ¿qué estás jugando tú, Kevin?
3: No, pero compadre, no te vi. Fíjate, ¿qué número eres, compadre, que no te vi?
0: Yo soy el número, mira, me disculpa, pero ahorita soy talla chica, ¿ok? Pero respiro mejor con doble X. Ok.
3: Eso.
0: Pero por los músculos, compadre. Sí.
3: Sí, claro. Yo así como mi compadre dijo, digo, ¿qué pantalón usas? Digo, yo soy 34, pero ando más a gusto en el 40.
0: ¿Qué dice mi compadrito, el chef cook del año, para que sepas, compadre?
3: Compadre, no, muchas gracias, compadre. No me chifles mucho, compadre, no me chifles. De hecho, estoy preparando ahorita las costillas, compadre, no sé si te gustan a ti. Las tablitas, las mentadas tablitas, compadre.
0: Que te platico, claro, pura costillita sabrosita. Y más cuando es de grapa, no me fácil.
3: No, hasta más, compadre. A mí me gustan, compadre, no sé cómo te gustan a ti, pero a mí personalmente me gusta que estén como más o menos
0: bien piernudas, compadre. Bien piernudas me gustan, compadre. Ah, ok, ¿de qué estamos hablando?
3: Estamos hablando de carne, compadre. Estamos hablando de las cosas, de lo que quieras.
0: Okay.
3: No, compadre, fíjate que a mí me gusta las costillas esas que llaman las tablitas, muchas veces las beef ribs.
0: Okay.
3: Que estén bien, las que estén bien marble, compadre, que estén bien blanquitas, que tengan bien marboleadas, compadre. No, por favor, fíjate que una vez me comentó un chavo una vez en las redes sociales, compadre, que yo había comprado unas costillas de esas y se miraba todo el marboleo, compadre. Sin presumir, compadre, eran unas wagyu. Brazo, las huevos, pues ya ves que tienen, se les ve bastante. Dijo, me dijo, si es pura grasa eso. Dije, pues, ¿qué quieres, compadre? ¿Quieres que esté toda roja la carne nada más? Pues,
0: ¡guácala, cuando está así, qué rico! Guácala,
2: el lo compadre, bueno.
0: Me cae, compadre.
3: La grasita.
0: Oye, carnal.
2: Sí, lo bueno.
0: ¿Te gusta a ti comerte los steaks así, tipo, como con sangre, como tipo vampiro o no?
3: Claro, compadre. Neta. Que todavía tenga el mu, compadre. Que todavía tenga el mu.
2: Que se mueva,
3: compadre. Que se mueva.
0: Si no se mueve, no jala. Tiene que moverse el animal.
3: Compadre, hasta mi hija, la más chiquita, le encanta. Así dice, Daddy, I want it pink. Así me dice, I want it pink. La tengo bien entrenada, compadre, para que al que le toque. Sí, para el que le toque, le cueste.
2: Exacto, qué bueno.
0: Yo le digo a la raza, compadre, que tengan cuidado con Yuri, porque con eso de que busca recetas de última hora, el gato pasa y le tiene miedo.
2: Además
0: pasa, le dice miau.
2: Y yo, pues guau.
0: Wow. Pues wow. Se va.
3: Oye, Yuri, ¿y qué fue la receta de hoy, la que hiciste ahora?
2: Hoy hicimos pasta.
0: Hoy hicimos pasta.
2: Que queda muy bien con esas costillitas que estás diciendo.
0: Oh, yeah. Tiene que ser unas costillitas bien de queso.
2: Hicimos pasta,
0: fácil.
2: Sí.
3: Hombre, compadre, ahorita yo estoy en el proceso, estás sazonando las costillas esas, las vamos a usar al asador arriba de mezquite, lo voy a sazonar con nuestro bruto rub, compadre, que pronto lo van a ver en muchas tiendas. Oye, ya están las tiendas, pero las van a ver más, con el favor de Dios.
0: Okay.
3: Y me gusta más o menos, ese sí me gusta, compadre, que estén bien cociditos, compadre, que la grasita esté bien doradita en la grasa en las costillas esas.
0: Fíjate
3: si
0: que
3: estamos hablando de eso.
0: Mira, compadre, te voy a decir, agarras la grasita, compadre. Bueno, ahorita no, porque ya estoy de dieta. Pero antes, agarrabas la grasita, compadre, de la costilla, pero las costillas de borrego. Agarrabas una tortillita de maíz, compadre. Le ponías la grasita de la costita de borrego. Te pones un piquito de sal, compadre, así en los deditos, compadre, y le haces como el chef B, así arribita. No, hombre, ¿qué andas haciendo?
3: No, hombre, compadre, yo también estoy a dieta, compadre, no me digas esas cosas. Mira, hoy domingo no cuentan las calorías, compadre, son de Jesús.
2: No cuenta.
3: Ahora no cuenta, compadre.
0: ¿Qué nos tienes hoy, compadre?
3: Compadre, pues mira, tenemos las costillas, vamos a hacer las costillas, vamos a preparar una salsa, unas quesadillas, compadre, toda la parrilla.
0: Ok.
3: Nos estamos preparando, compadre, porque es lo que vamos a demostrar allá el día 8 de octubre.

0: cuando vayamos a la presentación.
1: 8 de
0: voy
1: octubre.
0: A practicar con, okay. 8 de octubre para que me mantengan sus oraciones.
1: Claro,
0: y es lo que estoy practicando para ese día, compadre. Hoy estamos descansando, mañana descansamos, lo vamos a trabajar el martes y luego ya regresamos directamente a San Antonio, compadre, a la presentación, que vamos a regresar con el campeonato, compadre.
2: A ganar.
1: Compadre, el Valle nunca se queda atrás, compadre. El Valle siempre gana. Que le cale y, ¿cómo se dice, Yuri? Que le cueste, tiene que soportar.
2: Le cueste, claro, quien le cueste.
1: Claro. Tiene que soportar. El Valle somos el Valle y salemos en primer lugar. Aparte, compadre, ¿cuándo has sabido de una buena carne asada de alguien que vive fuera de Texas? Name, carnal, neta.
0: No, compadre, ¿qué andas haciendo? Puro hot dogs, ¿hacen, compadre? Puro hot dogs.
1: Esas personas piensan que las tortillas crispy de aquí, que comen allá, piensan que son tacos mexicanas. ¿Qué traes, mijo?
2: No, mijo. El taco
1: veo. No, te digo, no, queremos comida rica, compadre. Entonces,
0: compadre, no hay como una carne asada en el Valle de Texas, compadre. Yo siempre lo he dicho, siempre lo voy a decir. No hay como una carne asada aquí. Los mejores, compadre, los mejores. Y que falta que vengas a mi casa, que es la ya la tengo apuntada, compadre. En 1992 veces te ha preguntado que vengas a mi casa.
1: Ah, carnal, fíjate, ahora sí me comprometo, mañana te voy a marcar porque viene una hecho, cuando quieras poner música, güey, no hay pedo. Sí, pues estás bailando solo, güey, aquí no escucho nada. Disculpa, compadre, es que aquí es el show empezando, nos va empezando. Oye, carnal, ahora sí te marco porque quiero armar algo bien machín, compadre, y incluye el asador tuyo, mi panza y la de Yuri.
0: O sea, es todo, compadre, es todo,
2: suena,
0: ya sabe.
2: Eso sí. Me gusta cómo suena.
1: Claro, claro. Entonces,
0: perfecto, compadre. Usted no más diga, usted más hable, ya sabe que estamos a la orden con usted.
1: ¿Cómo lo encontramos, compadre, en las redes sociales?
0: In Your Smoking Face, compadre, por todas las redes sociales: Instagram, Facebook, YouTube, TikTok, compadre, por todas las redes sociales pueden encontrar como In Your Smoking Face.
2: In Your Smoking Face.
1: Ya está la calabaza, compadre. Bueno, pues los escuchamos la próxima semana. Ahí me saludas a tu carnal, compadre. No lo he visto, tengo rato que no lo miro, Juanito.
0: Claro, compadre, se me hace que a lo mejor viene a corbearme hoy el canismo.
1: Ah, ahí sí no falla, cuando es de grapa no falla, compadre. Sí, claro que no.
0: Sí. No, yo le mando saludos de su parte, compadre. Ya sabes.
1: No, de su parte no, compadre, nomás lo saluda. De esa parte. Ahí vamos, compadre. Bueno,
2: bye.
1: Joe.
3: Compadre.
1: Joe. Ya tienes el micrófono. Okay. Joe, número de teléfono, servicios. Platícame, dímelo, papi.
3: Así es, pues mi compadre.
1: Espérame, se me atravesó un cumbión. Ok, ya me confié. Ahora sí, Joe, dame tu información.
3: Tú dale, síguele.
1: Mañana vengo.
3: Así como el nuestro, va a ser 956-803-2080. Y por más información en las redes, los pueden buscar como DJ Joe, La Ley 102.5, en el YouTube, Facebook y TikTok. Y por más información, para más paquetes promocionales, así, de promoción, digo.
1: Claro.
3: Me pueden marcar en 956-803-2080, compadre.
1: ¿Y para Burico, qué número?
3: OnlyFans 888. Ay, güey.
1: El OnlyFans.
3: Oye, compadre, también le quiero mandar un saludito.
1: Dame ya. Este programa, güey.
3: No, compadre, chihuahua.
1: Ok, está bueno, dale.
3: Dame unos saluditos a Jax Phoenix, el compadre que me acaba de pasar unas rolillas que quería que, ¿verdad? Ey, algo de que si puede poner la canción. So, and I did. So,
1: tengo una idea.
3: Dime. Jax Phoenix.
1: Dile que mejor mande Cash App, ¿no, güey?
3: Manda Cash App. Bueno. ¿Lo escuchaste, Jax?
1: Oye, ¿sabes qué? Tengo una idea, Yuri.
2: ¿Qué onda, Pepe?
1: Y una vez lo voy a decir. No me van a copiar.
2: Dilo.
1: Aquí hay estaciones que se creen competición y que nos copian todas las ideas. Decimos nombres o no decimos nombres, ¿ok? Voy a empezar.
3: Hijo de.
1: Nada, le voy a decir. No, se copia.
3: No, nomás hay unos saluditos. Así es.
1: Está bueno, ya, Joe, no estoy pegando.
3: Bueno, ya me voy.
1: Las primeras 5 personas que le marquen a mi compadrito Joe, tenemos un descuento de
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1: 5.
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3: 5 personas, compadre. 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
1: Ok, perfecto. Nos vamos desconectando, preparando, porque enseguida ya viene con nosotros el grupo estelar, el grupo importado desde Francia, Europa y Argentina. Pero vienen aquí a las milpas. Regresamos con ustedes. Espérame, aquí hay saludos y luego se enojan. Espérame, hay 1, 2, 3, 4, 5. En Ambe nomás voy a poner 3, porque luego son muchos. Ok.
2: Dale.
1: A ver, dímelo, papi, véngase.
4: Buenas tardes, papi.
1: Yo.

0: Un saludo para mi camarada Cesarín, que anda conmigo. Andamos agarrando el pedo en alta. Andamos aquí toda la orilla del canal Rode. Aquí en Reynoso, Tamaulipas.
1: Andan agarrando el pedo y también andan pisteándonos. A ver, ¿qué onda, mami? Véngase. ¿Qué onda?
2: La carnita asada, no puede faltar las virongas, si no, no es carnita asada.
1: Ahí le va la chelía, compadre.
2: Mochito, mandame unos saludos para acá, para North Dakota, que andamos sacando papa.
1: ¿North Dakota?
3: North Dakota.
1: ¿Por qué andas tan lejos, compadre? ¿Qué andas en la pulga de Álamo?
3: ¿Está frío o no allá?
1: ¿Sí está frío o no? A ver, véngase. ¿Qué onda, papi? Últimos saludos.
4: Saluditos, Pepe Le Pew y su acompañante. Lo que no puede faltar es una buena salsita que pique, pero que pique, y unas tostaditas con quesito para
1: sacas
4: el remate. Saluditos, se te mete el meme de Reino.
1: Oye, meme, está como la India Yuride, ¿no? Que dijo, hazme una salsita que pique, una que no pique, una que pique más o menos. Pero yo voy a hacer todo. Dice rápido los últimos, Pepe Yuri, saluditos. Podrían mandarle un saludo a mi hijo Otoniel. ¿Qué, comadre? Espérame.
3: Otoniel
1: Tele.
3: A ver.
1: No me meten albureando, neta. Otoniel Teniente. Aquí tenemos. Comadre, ya me hice bolas. Neta, ¿sí se llama?
3: Saludos para Otoniel.
1: Mira, ¿sabes qué? Te voy a poner Oti. ¿Qué anda, Oti?
3: Está más cerquita. Oti me gusta.
1: Sí, Oti me gusta. Ah, mira, aquí está el caballero. Compadre, ¿por qué tienes que mandar la foto enseñando? Te pasaste, compadre. Ahorita le voy a enseñar la bota a todos aquí. Mira, a ver, ¿qué?
5: Buenas tardes, mi Pepe. Pues aquí bien prendido del bote, escuchándote, mi Pepe Le Pew.
1: A ver.
5: Y la hermosísima Yuli, muchas gracias.
1: No está tan hermosa, compadre.
5: Qué alegría que nos dan, hombre. Aquí estamos. Ahorita te voy a pasar una foto ahí nomás para que veas.
1: Ok, ahí te va la foto para atrás, compadre. Mira, me estás viendo en el TikTok, así como me la mandaste con la bola, mira.
3: Igualitos.
1: No sé si tú uses Lysol, compadre. Si usas Lysol, haz de cuenta lo mismo. Ahora, ¿no, Yuri? Haz de cuenta lo mismo.
3: Igualito.
1: Ahora sí, dije que los últimos ya no mandes. Espérame. A ver, ¿qué onda, papi? Véngase. Yo.
6: Gordo.
1: ¿Qué dijo?
3: ¿Quién sabe a quién le estaba diciendo? Porque a mí no.
1: Dice, dice, sí, así, Otoniel Teniente, venimos escuchando. Ah, disculpa, comares. Ah, ¿estoy jugando?
3: Oti.
1: Sí. Ya me voy, ya no manden. Ahorita manden saludos con el grupo. Ah, que ya no, güey.
3: Otro.
7: No puede faltar el gorrón, pero debe llevar encendedor y destapador, si no lo corro.
3: De algo tienes que servir, mijo.
1: De algo. Si no. Ok, vamos a prepararnos porque hay que hacer el cambio con el grupo estelar que viene directamente importado de. Espérame, un cumbión. Cumbión, un

0: Ya, Yuri, estamos trabajando. Ya fue mucho.
1: Ya.
0: Regresamos. Joe, muchísimas gracias. Nos pedimos porque enseguida vienen nuestros invitados especiales, ¿ok? Pepe Le Pew.
1: Y Yuri en vivo.
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0: 5. ¡Qué rollo, perrillos! Una chelilla para todos, para que se pongan al tiro bien de aquellas.
1: Para que se ganchen.
0: También las de acá, no nomás los de aquellas, ¿verdad? También aquí los de acá.
1: También.
0: Oye, estamos de regreso, mi Yuri, y la verdad estamos muy contentos porque esta agrupación viene importada de dónde, mi Yuri. ¿Desde Inglaterra o de dónde vienen? Vienen lejos,
1: ¿de
0: ¿no?
1: Italia?
0: Ah, de
1: o
0: Italia.
1: De, okay. ¿De Roma?
0: Neta, no, pero aquí en Roma, Roma, Texas.
1: Roma, ¿verdad? Texas.
0: Sí, aquí cerquita. Sí. Sí. Ah. Damas y caballeros, con nosotros está Grupo Infusión.
2: Ahora, mucha ropa para todos.
0: No, no, tranquilos, hay mujeres. Eso nomás cuando hay hombres. O sea, cuando hay hombres nada más. Para que Yuri vea, no para mí, ¿verdad? Infusión, muy buenas tardes, carnal. Gracias por aceptar la invitación. Presentes uno por uno por uno. Queremos conocerlos, a ver.
3: Bueno, empezamos.
0: A ver, pégate bien cerquitas, compa.
3: Empezamos con. Empezamos con Alejandra.
0: Ok.
3: Preséntate mejor tú.
4: Hola, yo soy Alejandra Salinas.
3: Yo soy Alejandro, el guitarrista del grupo.
0: No había más nombres que compare. Ali y Ali. No,
3: Alejandra, Alejandro, Alexander.
0: Alex, todos con nada, todos con nada.
3: Mira, yo, que se presenten ellos solos.
0: Sí, a ver, que no sean temerosos.
5: Me llamo Tyrone Felipa, pero todo el mundo me conoce como Ty.
0: Ty.
6: Raúl de León, soy el baterista del grupo.
0: Ok. El único norteño que compré.
7: Es el norteño.
0: El norteño, ok.
8: Roberto de León, la loba del bass player.
0: ¡Ah! ¡La loba! ¡Pepe! Pepe Le Pío llegó, papi. Ah, también. Carnal, Grupo Infusión. Ya tenemos, bueno, platicamos la última vez que nos vimos, que ya tenía rato que quería arrimarlos por acá. Creo que han hecho mucha sensación en las redes sociales. Yo así pensé, son del área de Bronzeville.
3: Bueno, nosotros.
0: Pégate dos. Más, compadrito. ¿Bien de qué?
3: Nosotros dos somos.
0: Como si fueran unas trompas así. ¿Bien de qué es con alguien? Anda, no, así no, me
3: no, no, bueno, en Bronzeville vivimos nada más Alejandra y yo.
0: Okay.
3: Mi compadrito en Los Fresnos.
6: Edinburgh.
3: Y San Juan.
0: Desde Edinburgh, vas, carnal.
1: Órale. Entonces, ¿y dónde se juntan a ensayar?
0: Neta. O no ensayan. No ensayan.
6: ¿Qué es eso?
3: La neta.
0: ¿Qué es eso?
3: ¿Cómo dices? ¿Cómo decías?
0: ¿A poco se tiene que ensayar? No sabía eso.
3: No, pues te digo, mira, no es por presumir, pero individualmente ellos son musicazos, la verdad.
0: Sí. Oye, pero vamos a dejar los chistes fuera. La neta, son de los músicos musicazos que nomás se mandan las rolas. Ey, nos vemos allá.
3: Más o menos, digamos que sí, ¿no? Así es la onda.
9: Sí.
3: Hay un dicho muy famoso. Ajá. Que dice mi compadre que ensayar es para cobardes.
0: Neta. Oye, como dice Brincos Dieras, ¡guau! Ah, no, por la camarita, ¡guau! Oye, neta, fíjate que son muy pocos los grupos que pueden hacer eso. Porque
1: la neta, sí.
0: Cuando yo andaba de musiquero, carnal, en aquel entonces, empecé yo a los 10 años, toco piano y acordaba varias cosas. Cuando yo empecé de musiquero, llegaban los musiqueros artistas, carnal, que decían, ah, me ve, ¿para qué ensayamos? Y que ahí llegamos y, órale, vamos a ver.
1: Y luego suenan como el chavo.
0: Neta. No, y luego, ahí te van las rolas y mandabas las rolas.
1: Cada
0: y luego llegabas
1: tocando su canción.
0: ¿Quién es el que decía Cantinflo? Que decía, empiecen juntos y acaben como quieran. O sea, ya, cada que acaba el bass y luego la guitarra. Entonces, es complicado. Es dedicación,
1: sí,
0: más bien.
1: Neta.
0: Es dedicación.
3: Sí, la verdad, cada quien hace su tarea.
0: Péscate, compárate. O te un patadón para
3: mira,
0: que
3: se la, sí, cada quien hace su trabajo en su casa. Y sí hemos ensayado. O sea, sí hemos tenido alguna ocasión que hemos ensayado. Ajá. Pero tiene que ser música a lo mejor un poquito más complicada, ¿no?
0: Okay.
3: Por ejemplo, ya música que conocemos, cada quien tiene su fuerte en la música. Y pues tocamos mucha música bailable, de fiesta, y pues todos ellos.
0: He visto
3: saben
0: videos
3: qué onda.
0: Que ponen que están de secreto, sí, Fito Olivares,
3: claro,
0: del show.
3: Sí, de todo, pues lo que la gente pide, o sea, es lo que funciona.
0: Ahora mencionas ahorita sobre. Bueno, la música complicada a lo mejor es la que ensayamos. Cuando yo andaba en la música de canal, de repente pegaba una canción, ejemplo, una de Fito Olivares, de un tonito, toda la canción. A ver, está infácil, que esto es lo otro. Oye, la tocábamos por puertas. O sea, también tiene su chiste,
3: oh, claro.
0: Las canciones muy, muy básicas.
1: Sí.
3: Yo lo que yo digo, yo no, más bien me quiero volver a decir lo que dije, me refiero más.
0: No, ya no se puede, ya dije.
3: Ya.
0: No,
3: o sea, a lo que me refiero es cuando los músicos como ellos, que ya están bien sazonados, pues ya les das una cumbiecita como es tu sencillita.
0: Yeah. Se ríen.
3: Pues, ellos no batallan porque ya pasaron por ahí, ellos ya saben cómo es el sabor.
1: Ya la tienen bien
3: medida. Ya saben qué hay que tocar, claro. y saben cómo darle el saborcito.
0: El
3: a lo mejor hay que ensayar cuando, pues, a lo mejor vamos empezando, ¿no?
0: Claro,
3: que todos estamos bien verdes. Que
0: una
3: ya
0: de Luis Miguel.

0: Ah, bien complicada que va sí.
1: Por... No, acá me comparen, las tocan, estos las tocan.
0: Ah, sí, pero
1: no, acá me comparen el bajo. Digo, no, no por presumir, ¿verdad? Pero el otro, yo me quedo corto ahí, la verdad.
0: Yo soy fan de él, carnal. De cuando lo miré aquí, que vino ahí apoyando, ayudando a unos amigos, lo miré y yo dije, ah, toca bien machín. Dije, ¿tendrá novia? Ay, no, no sé qué. Oye, carnal, y lo pensé, me saliste ya después en TikTok. Ya ves que dice TikTok. No, los teléfonos no los escuchamos a ustedes. Por pedo. Nada más le empecé a hablar con él y salió.
2: ¿Sí?
0: Oye, pues lo empecé a seguir, Yuri. Ajá. Se empieza a hacer solos en bajo, en guitarra. Tocas todo, carnal.
1: Bueno, lo que es bajo quinto y cualquier tipo de guitarra, nylon, acústica, eléctrica. Sí, que se acuerda. Y él le doy, va.
0: Oye, que se acuerde porque soy cuerda. Dígale. Bueno, dígale,
1: no,
0: compadre.
1: No, o sea, le echo ganas.
0: No, pero es el ensayo, les voy a decir. O sea, es el ensayo. Muchas veces dice, ¿cómo quisiera ser como ese músico? No, pues cálale, carnal. O sea, la gente no ve lo que está detrás de cámara, no ve lo que estás en casa.
2: ¿Por algo se empezó?
0: Por algo se empezó. ¿Sí? O sea, arruinaste canciones a lo loco, pero aprendiste, ¿verdad?
2: Sí, sí es.
1: Todavía.
0: Carnal, ¿verdad? Carnal, ¿de dónde eres originario? ¿De dónde viene el acento?
3: Yo soy de una isla en el Caribe, se llama San Martín, una isla holandesa.
0: Ah, Yurita, es de aquí de Pulga de Álamo.
3: Muy cerquita.
0: Es de aquí bien cerquitas. ¿Qué tan lejos estás de aquí, carnal? Muy lejos.
3: Muy lejos, sí.
0: Sí, no, yo escuché el acento y dije, o es aquí de McAllen.
2: ¿Y cómo? ¿Cómo llegaste al mágico valle de Texas?
0: El pregunta es, ¿cómo, por qué?
3: Como siempre seguimos las damas, mi esposa de valle.
2: Por amor,
3: sí.
0: Uno hace cosas muy mensas siempre. Como que ¿qué? ¿Queremos hablar
2: qué bonito,
0: de la que
2: qué bonito.
0: A ver, Ale, ¿cuánto lleva Grupo Infusión?
4: Hijo eso, ya llevamos un buen rato.
0: Bien pegado, fíjate. Okay.
4: Sí, llevamos un buen ratito juntos, pero como tal cual, yo creo que...
1: Este cuadro fenomenal.
4: Sí, el fenomenal.
1: Es relativamente reciente, pero creo que es de las... Es la, si no es que es la mejor versión...
0: De infusión.
1: Es con el que yo me siento bien cómodo, la verdad.
0: Infusión inició, ustedes dos... Ustedes son lo que es Infusión, y luego empezaron obviamente a...
1: Inició como un acústico, ¿te acuerdas?
4: Así es.
1: Era un acústico. Ella en la voz, yo en la guitarra. Nada más. Y después ahí pues se fue forjando. Y después hicimos una alineación, de hecho, más grande. Yo no cantaba, por ejemplo, cantaba un cantante de veras.
0: Okay.
1: Un comparito ahí. Y pues ahí se fue dando. ¿Me entiendes? Ya, pues tú sabes, la música te va jalando. Y gracias a eso vas conociendo a racita como ellos. Y pues ahorita ya tenemos cuántos años con el grupo. Unos 10 años.
0: Ah, así. Ya tiene rato.
1: Sí, o sea, nomás que pues sí ha costado. Darle nombre.
0: Ya, claro.
1: Porque empezamos como todos, hemos empezado de a poquito. Pero ahorita me siento bien con Mario, con estos compares.
0: Fíjate que yo los he escuchado, tengo rato escuchándolos, me salen videos y están bien centrados, compadre. Fíjate, es que una cosa es que tú te saques la daga, pero ya cuando están juntos dices
2: juntos,
0: tú.
2: Bien.
0: Está más o menos. O sea, también se ocupa la química, ¿verdad? Tienen que llevarse bien todos, tienen que entenderse. Yo me acuerdo, andábamos de musiqueros y en vez estaba en acordeón, iba a hacer una pasadita, pa, pa, pa, y nomás volteaba y a ver de la batería, él ya sabía. Si era la marcadita. Uh-huh. O sea, esa química empiezas a hacer el sabor más rico. Pero viene, obviamente, de músicos que saben su trabajo, que disfrutan su trabajo, que no nada más están arrimando por el cheque, o sea, que quieren echarle ganas, ¿verdad?
2: Que quieren sonar bien, más que eso. O sea, no es algo individual, que ellos van a ir a hacer su trabajo y quieren hacer su propia presentación para que a ellos les salga bien. O sea, que salga bien a todos, en grupo completo.
0: Y así le mete mucho arreglo. Nah, güey, haz tu grupo si quieres, güey. O sea, ya le vamos a echar. ¿Vamos con unas rolitas o qué? Vamos, ahorita vamos a hacer bullying. Ale, porque no está hablando. Ahorita
1: por
0: le
1: favor, por favor. Sí. Quítame
2: el micrófono. Ahorita vienen las preguntas.
0: Ah, sí, canalito, gracias, por favor. Ya me cayó bien, Julio. Ya me cayó bien, ahora sí. A ver.
2: Y en lo que se pasan al segundo escenario, voy a mandar los saludos. Acuérdense que estamos completamente en vivo a través de las plataformas de las redes sociales de La Ley, por Facebook, por YouTube y por TikTok. Pasen a saludarnos por ahí. Saludos para Mike Sainz. Dice, saludos y bendiciones desde Reynosa, Tamaulipas, Colonia Aquiles Cerdán. Vámonos.
0: Oye.
2: Pueden mandar saludo para que mi esposa Atir Padilla, que está en Mission, Texas. Saludos de tu esposo Mike. Saludos mi Pepe Le Pew, excelente ¡Ay! Grupo. Saludos a mi compa Alejandro Avina. A ver cuándo van pod castroso.
0: Ponle, ponle casa.
2: ¿Qué es eso? Listo.
0: A ver, vamos preparando. Me levanto, me pongo de pie porque me anda al baño. Ah, no por eso. Me pongo de pie porque si no, no los veo ya, ¿ok? Es lo que nos preparamos, mi Yuri. Vamos a.

0: A empezar a invitar a la raza que comparta, queremos que compartan. Hay varios mensajes, hay unos audios por aquí que ahorita vamos a pasar también. Ok, entonces pónganse bien guapos, pónganse listos, porque la verdad es que estos muchachos traen bastante, pero bastante sabor, ok. Entonces estamos listos, vamos preparando de aquel lado. Ahí me hacen el paso, comparito, cuando ya estén casi listos, preparándonos para poder mandarnos al segundo escenario. Y traen show, bailan y todo, mi Yuri.
1: ¿A poco?
0: Sí, neta, ahorita vas a ver que bailan y todo el show, ¿ok? Entonces, ya casi están preparando por allá. Vamos directamente, vamos a presentar... Hágame señal, compadre. ¿Ok? No se ve qué grito, ¿verdad? No,
1: por mientras, Pepe, le quiero mandar
0: saludos
1: aquí en el TikTok. Dice Edgar Camacho, dice, manda saludos para Perla Xuchil, que la amo.
0: Hombre, andaban queteando bien.
1: Qué bonito es el amor.
0: El amor.
1: Qué bonito.
0: El amor. Ok, estamos listos. Damas y caballeros, con ustedes en vivo, directamente desde París. Esto es Grupo Infusión.
2: Hoy no más.

0: El Zorro y su pandilla.
1: Oye, Miguelito, me dicen aquí que si tú sabes por qué Paola Rojas no perdonó a Sague. ¿Saben por qué?
2: ¿Por qué?
1: Que porque Sague se pasó de...
3: ¡Ah, qué parada!
2: ¿De qué?

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0: ¿Qué pasó? ¿Te asustaste?
1: ¡Se creyó! ¡Se la creyeron! Pensé que estaba fallando.
2: Dije, ah, caray, Nel, me cortaste la inspiración.
1: ¿Cómo va a fallar aquí? Pues si es pura gente profesional aquí.
2: Ya sabes, ni ocupamos ensayar aquí.
1: No ocupamos ensayar aquí nosotros, compadre. Oye, me da risa porque cuando empezamos, no sé, no creo que fue Yuri.
2: Ajá.
1: En otro programa, ¿verdad? Le invité, hey, vamos a hacer, voy a estar haciendo show, pásale, va a estar en el equipo, ¿está bueno o qué? Y llegó el primer show y, oye, ¿y de qué vamos a hablar? Tú no te agüites, tú nomás sígueme la corriente.
2: Ajá.
1: Ok, se acabó y ya todos. Oh, nomás improvisamos, canal. Aquí, ajá, de esa, a la chompa es lo que se ve, lo así, que lo que sabe. Como él está bien guapo, ya, ese no sabías tú que iba a decir yo, ¿verdad?
2: No. Entonces,
1: me está diciendo. Oye, pues estamos de regreso, abrimos micrófono, así sí pueden hablar, ¿verdad? Si lo subo. Ok, ahora sí. Ok, carnal, regresamos. Tenemos que ser bully ahora sí, Alejandra. Hey, tenemos que ser la bully porque no quiere hablar. ¿Qué
2: pensaste? ¿Que ya te estabas escapando?
1: Sí, no quiere hablar.
2: Estoy acá poniendo atención. Sí, no quiere.
3: Lo voy a apagar yo.
1: Sí, no quiere hablar. Ok, Alejandra. Oye, siempre Difusión entonces ha sido voz de hombre y mujer. O sea, siempre ha sido eso.
4: Sí, así es.
1: Ok.
4: De hecho, antes solíamos ser dos mujeres y dos hombres.
1: O sea, oh.
4: Incluso me atrevo a decirte que también había el bajista, era también otro cantante. O sea, sí, manejábamos un...
1: Siempre fue música versátil.
4: Sí.
1: Ok. ¿Originaria de dónde, Alejandra?
4: De Brownsville, Texas.
1: ¿De Brownsville?
4: Sí.
1: Ok. Nadie cruzando el puente, Matamoros, México, Tamaulipas, tú, carnal, nada más. ¿De
3: yo
1: qué
3: también,
1: área?
3: Yo también.
5: Reynosa.
1: Ah, no, mi respeto, compadre.
5: Yes,
1: no,
5: sir.
1: No, sí, claro.
3: ¿De dónde? También, Guanajuato.
1: Guanajuato.
3: San Francisco del Rincón originario, ¿ah?
1: ¿Eh? Wow. Dale. Por cierto, saludos, decía Yuri. Oye, ni yo me la sabía. Yo soy originario de Díaz Ordaz, Tamaulipas. Yo nací, ya ves que tienen el chalán, compadre. Ahí iba yo. Y así me vine para acá. Pero bueno, ah, no se crean. Oye, pero sí, sí nací allá. Ok, ha pasado estos años, el enfoque de Grupo Infusión fue más ser como un grupo versátil, fiestero, o tratar, o todavía hay un sueño de querer hacer algo un poquito más grande. Canciones inéditas, composiciones. ¿Alguien compone canciones?
4: Sí.
1: Ah, ok. Ok, ¿romanticona o...?
4: De todo.
1: Ok, ¿cuál canción hasta ahorita crees tú que te ha gustado más?
4: Ay, no, está bien difícil porque pues son bebés, todos me gustan.
1: Todos van empezando, sí. Y van desde abajo.
2: Todas son tuyas, sí, tus bebés.
4: No puedes decir esta es mi favorita porque pues todas me gustan.
2: Pero tiene que haber una.
1: Tiene que haber una.
4: Pues de hecho ahorita vamos a presentarle una de ellas. Okay. Una de ellas, okay. Sí.
2: ¿Cómo se llama?
4: La Tejanita.
1: La Tejanita, ok.
4: Sí.
1: Oye, Alejandra, como cantantes, como artistas, como musiqueros, musiqueras, a veces uno siempre dice, hay un dicho que dice, the show must go on, ¿verdad? ¿Ha habido una parte entre ustedes, entre la agrupación o personal, que ha sido un poco difícil a través de esta carrera?
4: Claro que sí. O sea, nosotros, como somos músicos de tiempo completo, da de cuenta que no existen eventos, no existe nada de comidas
1: familiares.
4: O son
1: de tiempo completo.
4: O sea, no existe nada de eso. Entonces, para nosotros, por ejemplo, en mi caso... Cuando falleció mi hermano, o sea,
1: oh, wow,
4: mi hermano, ustedes a lo mejor lo conocían.

0: del grupo Big Circo, él era Alex Big Boy. Entonces
1: dije yo, y disculpa que te interrumpa, primero que nada, en paz descanse. Sí. Te platiqué a ti, creo, a lo mejor cuando nos vimos la última vez, miré un video y miré una chava bien parecida a ti bailando y con los chavos de Big Circo, y dije, chihuahua, no será esa la infusión, estarán haciendo a lo mejor un dueto, estarán. Así quedó, y ya lo tiré a León. Y después creo que tú me dijiste, no, güey, es ella, es la que andaba ahí.
0: Sí, era yo.
1: Wow, ok. Sí. ¿Y cómo estuvo eso? O sea, ¿en un tiempo hiciste dueto con ellos? ¿Estuviste?
0: Bueno, es que yo en ese entonces, cuando ellos empezaron, yo era, pues estaba bien chiquita. Uh-huh. Pero aún así, mi hermano de cuenta que siempre fue de que me impulsaba o me enseñaba, mira esto, lo otro. Uh-huh. O sea, por medio de él fue que a mí me nació el amor a la música, de hecho. O sea, viéndolo, o sea, ver cómo componía mi mamá y él, y yo ahí en medio, fue como que fue algo natural que se me fue dando. Entonces, con ellos no hice un dueto. Uh-huh. Yo fui más como representando la porción familiar de mi hermano, ¿verdad? Uh-huh. Más que nada.
1: Disculpa mi ignorancia. ¿Tu hermano era el que cantaba?
0: Sí, el que cantaba y el del acordeón. Sí.
1: ¡Wow! Sí. Entonces, una vez más, disculpa mi ignorancia, y eso que estoy en el medio y siempre me quedé con esa duda. ¿Fue la razón que Big Circo paró? ¿O se detuvo primero y luego no sé qué haya pasado?
0: Es que yo tengo entendido, sí, como que estuvo continuando ciertas cosas, más después ya no supe mucho si fue como por completo que paró, porque él también regresó a la escuela, hizo otras cosas, o sea, su familia, él se enfocó mucho también en su familia, y la verdad, pues así fue como sucedió. Tengo entendido que tenía un disco como pendiente, creo que había firmado con una compañía.
1: Okay.
0: Y luego a dar cuenta que pues dio la mala suerte que pues falleció.
1: Yo sé que esta entrevista es de Big Circo, ¿verdad? Pero siempre tuve esa duda, y ahorita que mencionaste dije, ah, pues aquí me acomodo de rapidito, sí, ¿verdad? Porque sí, a mí siempre me gustó a mí la música de Big Circo. Te miré a ti en un video y yo dije, ah, qué chido, hay un regreso a lo mejor de Big Circo.
0: De hecho, sí.
1: Ah, ¿sí? Hecho, sí. Ah, ok. Qué machín, la verdad.
0: Sí, sí, sí.
1: Entonces, eso es a lo que me refiero yo. Muchas veces uno pasa por cosas muy personales. Y a veces el público no se da cuenta y no se puede dar cuenta. Uh-huh. Nosotros como también personas del medio, somos imágenes, somos personalidades. A mí no personal, he pasado por unas cosas un poquito graves, entre ex, una vez un divorcio un poquito pesado. Más sin embargo, yo tenía que estar aquí, dar la cara y hacer a todos reír. Y te vas y haz de cuenta que las cámaras se apagan y te regresas al cuarto a lagrimear y... Y creo yo que por eso muchas veces cuando dicen, ah, es que cobran bien caro los músicos. No, carnal, lo que pasa es, yo soy empresario, soy personalidad, soy de todo. ¿Sí? Entonces ya conocemos el lado de todos lados y no entienden cuando tienes tú que perderte tu cumple, perder en la Navidad, perder el Año Nuevo.
2: Funerales.
0: A ver, carnal. Eso es a lo que iba yo.
1: ¿Te lo aprendí o no, carnal? A ver, pícalo, a ver si está...
3: Sí, sí, se pierde... Ay. Yeah, te pierdes hasta de los funerales. Por ejemplo, yo sí, no estuve, yo igual como ella, a mí me tocó tocar en la ocasión que falleció mi hermano, igual. Wow. Que por cierto, fue bien seguido.
0: Sí, estuvo muy
3: estuvo bien pegadito. Sí. Y a mí me tocó ir a tocar un Año Nuevo a dos días de eso.
1: Qué feo.
3: Entonces mi hermano allá, o sea, y yo acá tocando.
1: Dando la cara.
4: La felicidad. Qué fuerte, sí, qué fuerte.
3: Y pues hacerlo, ¿no? Bien surreal. Se siente sí, surreal, esa es la palabra.
1: Eso es algo, creo yo. Bueno, y es más, creo que nadie aquí se dio cuenta, nomás Beatriz esta vez. El año pasado yo pasé por algo, caí en el hospital y fue el único programa, creo, que he fallado yo. Y nadie se dio cuenta porque tuve unos problemas por ahí personales y nunca había estado en el hospital. Entonces yo regresé y todavía no muy bien, pero dije, no puedo dejar al público caído. O sea, el público no tiene culpa, yo tengo un programa que tengo que hacer. Uh-huh. Claro. Y pues creo que te llenas de valor, ¿no? Y que te hace más fuerte también cuando pasas eso. Entonces, wow, fíjate que son cosas que uno no sabe, no sabía. Y los felicito porque la verdad creo yo que eso es algo mucho más peor, ¿verdad? Que puedan superarse. Creciendo ustedes en la música, ¿quiénes eran sus ídolos? O sea, ¿qué dijeron? Quiero cantar por esta razón.
0: Dios mío. ¿Quieren ustedes empezar?
1: A ver, ¿por qué entraste a la música, Cana? ¿Quién fue tu ídolo creciendo?
5: Mi papá.
1: ¿Tu papá? ¿Qué música tocaba?
5: Era mariachi.
1: Mariachi, ok.
5: Mi papá y mi abuelo eran mariachis y ahí me nació, nomás que yo me fui más por el lado pop, rock y esos rollos. Ajá. Y luego apretó la...
1: El hambre, compadre.
5: Hay que ser sinceros, la verdad.
1: Okay.
5: Vamos a aturarlo.
1: ¿Tú, carnal?
6: Mi papá tenía una banda, bueno, un conjunto
1: okay.
6: en los ochentas.

0: Y para la edad de 6 ya estaba tocando batería con él. Okay. O sea, ya me tenía los jungales, me tenía en bares.
1: O sea, no porque quería. O sea, pero es lo que es. Sí, y llegaba con bastantes de algunos, sí, ¿verdad? Pero, no,
0: y lo raro es que empecé por el amor de la música y pues bien jodí a la familia, ¿no?
1: Todavía.
0: Pues, está ganando dinero. Sigue la mandando. O sea, y sí. Después me metí a country, me metí a lo norteño, oh, yo, salsa,
1: a mí me encanta country. Yo escucho country toda la semana.
0: Bueno, y de hecho, andaba como de gira en pues, lo que es todo Texas con una banda de country.
1: Ok.
0: Nomás que como eso de que no sabe lo que el músico por lo que pasa. Tengo dos niñas.
1: Ok.
0: Y estando en el camino, o sea, no...
1: Carnal, es difícil.
2: Mucho, te pierdes de mucho.
0: Y tuve que dejar eso.
1: Está difícil.
0: Y gracias a Dios, pues, conocí a Alexial y me dieron el entre de... entrar con la banda.
1: Y te aplaudo por eso, carnal, porque muchas personas no lo entienden hasta muy tarde.
2: Sí.
1: Yo cuando nació mi hija, pues tengo mi hijo, ¿verdad? También, pero no sé, ¿será que yo soy del tipo vieja escuela que, el niño, hambre es hambre, güey, no hay pedo? O sea, amárrese, al rato lo veo. Y la niña como que, papi, es que ahí voy para allá, mija, ahí voy para allá.
2: Lo
1: que quiera mi princesa. Y ahí me ha dominado. En aquel entonces yo manejaba una agrupación. En aquel entonces se llamaba Grupo Carrera, creo que la platicé un poquito donde estabas tú aquí. Ahora varios de los chicos que son los dueños de Grupo Frontera. Entonces, cuando Frontera inició, a mí me habló Juanito, dice, oye, carnal, a ver si nos puedes apoyar, ¿cómo lo hiciste con Grupo Carrera? O sea, tratar de ayudarlos a manejar. Le dije, carnal, no puedo, le dije, ya no tengo el tiempo de antes. De repente pasan unos meses y paz, queda el tiro. Y dicen, imagínate si hubiera sido el manager de Frontera y que anduviera y que el dinero. Le digo, ¿sabes qué, carnal? Le dije, cuando llegas a ser padre, le dije, el dinero creo que es lo último. Y más cuando tienes una niña. Le dije, yo no me puedo ver despegado de mi hija. ¿Verdad? Yo no puedo verme despegado de mi familia. Yo estoy impuesto a llegar a la casa a dormir y verlos enseguida de mí. ¿Verdad? Y el dinero, la fama para mí es... Queda fuera, carnal, porque ya cuando tú aprendes el valor realmente de ser rico, que es tener una familia, unos hijos al lado, o sea, cambia.
0: De hecho, de eso hablábamos, platicábamos de eso anoche. Como soy de McAllen, tocamos en Brownsville. Uh-huh. Y como este fin de semana tengo mis niñas, una de 6 y una de 14.
1: Uh-huh.
0: Y lo primero que hago es, llego a la casa, llego como a las 4:30 a la casa, ya bien jodido. Sí. Me levanto.
1: Ahogado, compadre, diga la verdad. O sea, bien tomado.
0: Frito. Las 8.
1: Bien chuki que anda.
0: Las 8, pasteles de comer. O sea, de almorzar.
1: No,
0: o sea,
1: ¿a qué hora llego, compadre, las 8? ¿A qué hora llegamos, Yuri?
0: Y sí, como dice usted, o sea, no. El dinero.
1: No me diga usted, compadre, me siento bien viejo.
3: ¿Qué onda, bro? Se bañó.
1: A Yuri sí, dile usted. A mí dime tú.
2: ¿Qué pasó?
3: Se bañó.
1: No te creas. Es de respeto, compadre, yo estoy igual. Carnal, sus ídolos creciendo en la música.
4: Nosotros del Caribe, entonces los ídolos son un poco diferentes, ¿no? Como Bob Marley y todo. Y siempre Bob estaba Marley alrededor de música desde niño. Uh-huh. Así.
1: Fíjate que Bob Marley es algo muy diferente.
4: Sí, sí.
1: Ale.
2: Es un tema muy importante, Jesús. Sí.
5: Para mí, mi hermano y obviamente Selena. Sí, Selena. Alicia.
1: Por eso bailas y haces muchos pasos de Selena.
5: Ay, me encanta, sí, me encanta.
1: ¿Nunca alcanzaste a verla de chica?
5: No, me hubiera encantado, pero pues no.
1: Wow, a mí también nunca se me hizo verla en vivo, no, o sea, obviamente sabía quién era. ¿Tú, Alex?
6: Yo para empezar, nadie de mi familia cercana es músico. Mis abuelitos fueron, pero yo no los conocí en el medio. O sea, sé que fueron músicos como de cantina, así con la guitarrita de madera. Pero yo empecé en la high school.
1: Okay.
6: Con la guitarra eléctrica oyendo Metallica y esas cosas. O sea, eso era lo que me gustaba a mí, traer camisa negra y pelo
1: larguillo.
6: ¡Échale,
1: vampiro!
6: Sí. No, pero o sea, traer el pelo larguillo y andaba ahí así como medio emo.
2: Sí.
6: De hecho, esta es la misma camisa, güey, de high school.
1: No se engordaba.
6: Sí, no, pero como dice mi compadre acá, también empecé a adentrarme al pop y lo que andaba de moda en ese tiempo. Y luego ya me fui a las cumbias y luego ya me hice más cumbierón, ¿entiendes?
1: Fíjate, yo empecé con la música tropical, tocando el piano, el típico Pegaso, Reyes Locos, Liberación. Después entran las malas asociaciones, compadre. Y si ves mi perfil de Facebook, de las fotos primero cuando empezó Facebook, de MySpace al brinco de Facebook, oye, yo era popero, güey. Yo traía el mohawk y el pelito parado y con los zapatitos Converse acá de color.
2: Los pumas. Los pantalones entubados, la chaquetita de piel, aunque hiciera calor.
1: Yuri, no me alcanzaba para Ed Hardy, pero tenía Ed Fardy. Oye, Infusión, vamos con otra rola. La gente está conectada, vamos a prepararnos. Ahí me haces el dedito para arriba, compadre. Ya que estén listos para conectarse.

0: Sí, ok, ahí está bien, nada más con que lo pongan, ok. Estamos platicando bien a gusto, hombre, ¿para qué piden música?
1: Vamos por una rolita. Por mientras, vamos a saludar a la gente de aquí de TikTok. Saludos, Jaina. Saludos, Jaina, de nuestra señora hermana de Digital.
0: ¡Hola, Jaina!
1: 101.5.
0: Claro. Ah, ¿qué onda, Julio?
1: También no sé acá por el Facebook. Vamos a pasar a ver quién nos está saludando. Acuérdense que estamos totalmente en vivo a través de nuestras plataformas de La Ley 102.5 por Facebook, por YouTube y por TikTok. Saludos para Diego Charro Hurtado. Saludos, Pepe.
0: ¡Ah, mi Diego Charro!
1: Excelente grupo. Saludos a mi compa Alejandro Avina. A ver cuándo van para Podcastro. Vámonos. Paloma de la Llanta dice: saludos a Alejandra de tu prima Paloma. Te quiero mucho. José Carlos: saludos, Alex, de la tierra de San Francisco del Rincón. Bear Barrio dice: bendiciones, amigos. Saludos para ti también, hermosa. Graciela Olivares: saludos. Víctor Sánchez también nos saluda por acá por el Facebook. Y saludos también para nuestro querido buen amigo Mike Sáenz, que también se reporta por aquí por el Facebook de La Ley. ¿Qué onda? ¿Ya estamos listos?
0: ¿Cómo ves, Alex? ¿Estamos listos? Ahí me hacen el dedito. ¡Ok! Damas y caballeros, volteamos cámara y estamos listos para seguir prendidos del bote. Con nosotros, prendidos del bote. Esto es Grupo Infusión.

0: Ay, qué bajo por allá.
1: ¡Vámonos! ¡Qué chulada! Ahí tiene esto, lo que es Grupo Infusión. ¡Vénganse para acá, compadre! ¡Véngase! ¡Véngase bañado! ¡Aquí lo peina! ¡Súbele! Ahí está. Es que si no le subes, no se escucha. Ok. ¿Estamos con esto? Ok, ahora sí. ¡Vamos! Estamos de regreso. La ley 102.5. Esto es Grupo Infusión. Oye, Yuri.
2: ¿Qué onda,
1: Pepe? La gente está bien conectada. Y fíjate, hay bastantes mensajes por aquí.
2: Sí, Pepe. Aquí por el TikTok nos saluda Mindy956, dice: hola, yo soy del 956, una cumbia de grupo senio. Vámonos. Isaías López, saludos para mis carnales,
1: okay,
2: que andan de Didi en, claro, Reynosa.
1: ¿Qué andan?
2: Oscar López y Julio.

0: Julián López, ya sabes.
1: Pura raza bien machín, trabajadora.
0: Que trabaja los domingos, claro, porque hasta los domingos hay que trabajar.
1: Hay que trabajar. Pásale, compadre, vamos a sentarnos por aquí. Pásale. ¿Qué onda? ¿Qué pende, perrío?
2: Un saludo para mi esposa Mayra,
1: okay.
2: Guzmán y mi suegra que andan para Reynosa, Tamaulipas.
1: Eso.
2: Un saludito por ahí.
1: Es todo, compadre. Saludos a toda la familia Guzmán. ¿Qué onda, papi? Dímelo.
3: Buenas tardes. Ahí díganle al grupo que está ahorita en cabina que se pueden tocar la del amor de un pobre, por favor.
0: El amor de un pobre.
1: El amor de un pobre, que se pueden tocarlo. Está. Pues no, tenemos raza, pura raza aquí rica, compadre. Más para que sepa. Pura raza bien rica.
0: Aquí amor rico.
1: Sí, ahí está prendido, ¿no? Oye, canta esa. El tiempo, fíjate, no sé, cántala tú, güey. Mándame un audio, compadre, para saber cuál es. Oye,
0: El tirillo palma.
1: El tirillo. Ah, Simón, te lo aventamos.
4: Ahorita lo aventamos.
1: Simón. El tiempo nos va volando, creo que hay chance para una, dos rolillas rápidas, creo. Pero bueno, carnal. Ok, ¿qué se aproxima este año? ¿Hay un plan diferente para el Grupo Infusión? ¿Hay videos al amor que quieran grabar? ¿Hay videos oficiales ahorita de la agrupación? Ya ves que ahorita es bien común lo que son los videos en vivo, los lives. Ahí va para toda la raza de todos los videos lives, ok. ¿Qué viene, carnal?
4: Tenemos, bueno, ya sí tenemos videos que no están bajo Infusión ahorita, están en otros proyectos que hemos hecho, pero sí, de hecho, hemos platicado, los muchachos hemos hablado de eso mismo, de hacer unos en vivos, tal cual, yeah. Y tocar temas ya sea inéditos, adaptaciones de algunas canciones ahí para a nuestro estilo, ¿me entiendes? Y presentaciones, pues, bastante, gracias. Ahorita está este mes, el que viene, de aquí a diciembre... Tenemos agendado, gracias a Dios, bastante. De hecho, empezamos el primer día del año que entra con un evento.
1: Machín.
4: Y ya tenemos como tres eventos ya para el 2027. O sea, esos son eventos.
1: Eso es el callo.
4: Que esos son eventos, ¿verdad? Y pues lo que son lugares, o sea, con Gales, dijo mi camarada.
1: No es cierto. Guácala, qué rico.
4: No es cierto. Lo que son lugares, bares o lugares así, también, gracias a Dios, no, con las redes, claro. Sí se ha dado mucho a conocer el grupo. Y nos hablan, y qué onda, cuánto y cuánto y por qué, y vénganse para acá, y así.
1: ¿Qué tan difícil iba, creo, para Ale como mujer? ¿Qué tan difícil? Porque muchos de nosotros ya tenemos una idea más o menos de cómo es el ambiente musical. ¿Qué tan difícil piensas tú, Alejandra, que es para una mujer sobresalir en la música sin ser acosada? Con todo respeto.
5: No, pues, hijo eso. La verdad yo creo que sí está un poco complicado, pero yo creo que eso ya, o sea, depende de la persona, o sea, uno puede, ya sabes que no, tú te das tu lugar, ¿verdad? O sea, uno tiene por qué sobrepasar la línea.
1: Te platico, estuvimos con nosotros, ¿te acuerdas? Yuri hace poco estuvo con nosotros, Gaby Tamés.
0: Sí.
1: Y nos platicaba sí. Gaby también. Fíjate, cuando yo andaba de musiquero, yo le ayudaba a Gaby en animación. Y después le surgió el proyecto de irse a Platanito Show. Y después ya cuando regresa, ya pasó años y todo. Y nos platicaba un poco sobre el acoso que ella recibía allá. O sea, que, hey, sí, como productor, sí, te ayudo y qué tal, pero, o sea, sí me entiendes. Entonces, nosotros cuando vamos escuchando y creciendo en la música, creo que hemos aprendido que es muy difícil a veces la voz de una mujer también llegar a otro nivel, porque muchas veces pasan cosas como esta. Creo que también la parte de los celos, empiezas a tener novio, empiezas a tener novia. Había en aquel entonces una muchacha, no sé si te acuerdas tú, carnal, ¿tienes rato aquí en el Valle?
4: Sí.
1: Okay.
4: Sí.
1: En aquel entonces había una muchacha que se llamaba Abigail. Era, creo, de Río Grande, La Joya, Roma. Muy, muy talentosa. Esta muchacha alcanzó a ir a Despierta América, tiene imagen, tiene, o sea, todo excelente. Pensaba, ¿sabes qué? Esta chava va para arriba. Creo que después se casó y haz de cuenta que...
0: O sea,
4: la pagaron.
1: Sí, como que dijeron, ¿sabes qué? Mejor de ama de casa y todo. Pero yo me quedé chivado, o sea, tan bonita voz. Y qué bueno, o sea, sigues la familia, ¿verdad? Pero... A veces tú, chiva, lástima de talento, a lo mejor, y si yo fuera esposo, hey, vamos a echarle, o sea, si me entiendes, de ahí de repente puede estallar algo bonito. Entonces, claro. ¿Ha sido difícil para Alejandra en todos estos años poder pisar unos escenarios?
5: Bueno, yo creo que, pues sí es un poco difícil, pero la verdad no hay como imposibles. Yo creo que uno de mujer, o sea, pues tú, ahorita las redes ayudan mucho.
1: Bastante.
5: Entonces, te das cuenta que tú puedes publicarte y así, y aunque no creas, es publicidad que tú mismo te haces gratuita.
1: Yeah.
5: O sea, ya no es necesario tener que pasar a lo mejor como por medio de otras personas. O personas que, no sé,
4: con poder.
1: Claro,
4: sí.
5: Por decirlo así, de que quieran aprovecharse o así. Yo creo que ahorita estamos en un tiempo muy padre que
1: es lo positivo, creo, de las redes, ¿verdad? Porque

0: Muchas veces, en aquel entonces creo que sí era más difícil, que no había redes sociales. Entonces, ¿quieres conocer Las Vegas?
1: Pues, los gatekeepers,
0: sí.
1: ¿No?
0: Ándale, sí. O sea, tienes que tenemos que conocernos tú y yo primero antes de llevarte a conocer la California, Las Vegas, los lugares allá, plataformas grandes. Y ahorita no, ahorita tú subes un video ahorita y ya te vieron allá en Europa, en Francia. Sí. O sea, ya la gente empieza, ¡ah, era qué chido! Sí. Entonces, creo que es lo positivo. Carnal, ¿cómo podemos localizar redes sociales, número de teléfonos a Grupo Infusión?
1: Tal cual, Infusión Live. Uh-huh. En todas las redes, en Facebook, más bien Facebook e Instagram. Okay. Ahí estamos, es nada más esas dos plataformas.
0: ¿No hay TikTok?
1: No tenemos TikTok todavía.
0: Fíjate, creo que con TikTok estallaría bastante.
1: Ahí vamos para allá. 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
0: OnlyFans de Alex. No.
1: Está jodidón, güey. Pero, pues, mira, tengo dos suscriptores.
0: Estoy yo y mi compadre.
1: Estoy yo en una página secundaria y un camarada.
0: Sí. Nos conocemos ya muy bien. Sí. Carnalito, muchísimas gracias. ¿Podremos, a lo mejor, un poporrí, unas dos rolitas o algo ahí que te prepares? ¿O sí. Que tenemos chance? Sí.
1: ¿Qué tocamos?
0: Sí, hay para que se prepare.
2: Al compadre le gusta lo tropical.
0: Tropical. ¿Quién soy yo para decir que? Y te la voy a poner bien difícil, no creo que lo tengan. Y no tienen que hacerlo ahorita, pero.
3: A ver.
0: De repente alguien de ustedes es fan de la música de Sonido Master.
4: ¡No!
0: ¡No me digas eso, Alex! ¡Neta! ¡Beso!
4: ¡Beso!
1: Mira, ese grupo. Lo digo abiertamente por si por algún motivo los de Sonido Master ven esto. Ese grupo, güey, es el que me hizo que me gustara a mí.
0: La cumbia.
1: Sí, me gustaba, pero era más como otro rollo. Ese grupo fue el que me dije, yo quiero tocar cumbia.
0: Desde Monclova, Coahuila. El sonido de acero.
1: Lo máximo.
0: Sí, neta. Y en el piano fue una de las primeras canciones que me aprendí yo en el piano. O sea, este dolor. Cuando iba allá a Reynosa, iba yo con la agrupación tocando en veces en la Quinta Blazer. Y empezaban a hacer
1: tamborero. ¿Te acuerdas de la Sonido Master? Si te acuerdas, va.
3: Claro.
0: Neta, ¿se la van a lamentar
1: sí,
0: o qué?
1: Sí, uno de Sonido Master.
3: Ya dijeron,
1: Vámonos.
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1: Sí, claro.
0: Carnal, muchísimas gracias por hacer el tiempo. 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
0: 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Nos vamos a pasar un poco y a mí me vale. Yo ya le hablé al patrón, aquí Yuri tiene conectas, entonces nos vamos a brincar. Ok, prepárense, chavos, vamos para allá, vamos a los escenarios. Una vez más, conéctense con nosotros porque sigue el ambiente a todo lo que da. Yo sé que la carnita asada ya está lista, la cebollita ya está lista. Y bueno, pues Yuri ya puso las quesadillas y todo el show ahí, ¿verdad, Yuri?
3: Ya sí está. Ya, Pepe.
0: ¿Cómo
3: ya
0: está la gente? TikTok, ¿cómo está?
3: Listos para un cumbión bien loco.
0: Un cumbión bien loco.
3: Se va a poner bien bueno. Saludos para el patrón que nos está saludando aquí por TikTok. Déjame paso también para los saludos en la gente de Facebook. A ver quién se reporta por acá.
0: El que asusta Facebook.
3: En Facebook dice Diego Charro Hurtado. Saludos.
0: Chale.
3: LD67 956 LD oficial 956. Saludos desde McAllen. José Julián Espitia. Saludos al todo el grupo y a ti, Felipa, de parte de la familia Specific.
0: No, eso no se puede. No se puede decir.
3: En inglés, American Flies. A ver, Víctor Sánchez. Alejandra Guerra, saludos. Dice, saludos, Pepe. Ya hasta me animaron a hacer unas de harina.
0: Le estoy diciendo.
3: Vámonos, bendiciones desde Progreso, Texas.
0: Puro América con Flace aquí.
3: Puro
0: carnal.
3: América con Flace, vámonos.
0: ¿Nos van a complacer o no, Yuri? ¿Sí
3: yo
0: nos van
3: pienso
0: a complacer?
3: Que sí, yo pienso que sí, Pepe, okay. Se nos va a armar el cumbión.
0: Patrón, de una vez le digo, me voy a pasar de las 7.
3: Ni modo.
0: Pero es que puro cumbión bien qué.
3: Bien loco.
0: Un puro cumbión bien loco. Mi Alex, ¿cómo andamos, compadre? ¿Estamos listos? Preparamos por aquel lado. El dedito hacia arriba cuando estén por ahí listos, compadre. ¿Por qué no? Hay que empezar a hacer como un Bluetooth, Yuri.
3: Sí.
0: Unas señas así como.
3: Señas de

0: humo o algo.
1: De que estamos listos y todo.
0: Saludos eso, para M. Dice, saludos de la familia Flores de Edinburgh. Gracias.
1: Ok. Nos preparamos, vamos, una vez más, los invitamos a la programación de cada semana. Mañana iniciamos con el mejor show, Morning Show número uno de el las Viking. Mañanas, para que se conecten. Y pues se viene el Zorro y su pandilla, después viene...
0: Que por cierto, Rubén. Por cierto, este Zorro ganó locutor del año.
1: ¡Felicidades a mi compañero Zorro Zorrito. Y su pandilla!
0: Qué gran honor poder trabajar con unos maestros.
1: Neta, de buenas que... Felicidades. Y dije, vamos a pausar para felicitarlo y... De buenas que me acordaste. Tenemos, sí,
0: tenemos que felicitarlo.
1: ¿Por qué? Porque es
0: la ley.
1: Felicidades, mi Zorro. Que vengan muchísimos años más, ¿ok? Vamos con esto, damas y caballeros. Nos despedimos en vivo. Esto es Grupo Infusión.